Cuando inicié el espacio, saqué el espacio al aire, les anuncié que iban a salir títulos nuevos. El caso de Leodán con Porque te alejas y otros poquito más adelante. Y también el caso de Ángela Carrasco, que escuchamos recién, con el título Ibiza. Ibiza es una isla el archipiélago de las Baleares en España, donde está Mallorca, Menorca y Formentera, las Islas Baleares, en el Mediterráneo. Me voy a divertir, me voy a ir a Ibiza, eso decía Ángela Carrasco. Este libro también, ochentero. Ya, yo tengo un amigo que me está escuchando, después de... Bueno, él me imagino que va a compartir mi música también. Ahí le mandaron unos saluditos, él está en el descanso, ahí en Puerto Aysén. Así que en la tarde hablamos un ratito, esto es serio, sí. Así que ahí lo vamos a saludar, amigo, por mientras viene mi título que voy a compartir con usted, amigo editor, un hermoso título, con mucho sentido, con una voz del país vecino. Pero no soy mi candidato, sí. Se va a decir, mira, Pablo, ya está toda la hora con el país vecino, en esta contienda que se viene Mundial de Fútbol, ellos no son mi candidato. Otras cosas será, pero en este caso no. Ahí después se verá. Así que vamos a escuchar mi título y vos.

de Buenos Aires, Argentina, estaba esta gran voz, Alejandro Lerner, con este bello título, con mucho sentido, porque sucede en la vida, ha sucedido, sucede y va a suceder. Secretos, era el título. Bueno, yo decía que no de ahí no son mis candidatos. Otra cosa será. Hace un tiempo atrás. Hace tiempo que ya. Algunas cosas nomás. Una tarea de explicaciones. Depende que el programa saque varios títulos, varias voces del país de cine, pero hay otros detalles que uno no comparte. Pero eso es. No es cosa del programa. Así que ahí estaba con. Esta voz con ese bello título. Antes de ir a esta voz de este país donde ahí tiene un lago que hay tiburones en Centroamérica, saluditos para un gran amigo que hasta ahora está en sintonía en la provincia de Aysén. ¿Por qué? Porque estamos conectados también a www.remedigital.cl de allá para el mundo, allá para nuestro país. El amigo Víctor Calbuyagüe Vázquez. En descanso, en el trabajo, mañana, estos días, él tendrá, como ellos lo dicen, bajada. Y siempre aquí nos juntamos en ocasiones. Y en la tarde hay un montón de cositas buenas, así como de terapia. Eso nunca falta. Pero esto es serio. Así que, gracias, amigo, por compartir esta música. Y bueno, con los amigos de estar ahí, compañero de trabajo, en estas frías noches de junio, porque en la Patagonia hace mucho frío. No como antes, pero hace frío. Así que vamos a escuchar esta voz.

Gran título, bello título, hermoso título con Hernaldo Zúñiga de Managua, Nicaragua. Decía que en el lago Nicaragua hay tiburones. Y a propósito de quién dirige este espacio, de Cárdenas, en la costa también de ese lago está la ciudad de Cárdenas. Como está en España Cárdenas, como está Eruque Cárdenas en México, y como está la ciudad de Cárdenas en la provincia de Matanzas, el norte de Cuba. Por ahí está regado mi apellido. Y todos los Cárdenas también, porque no, dicen, no, si yo soy otros Cárdenas, de los buenos dicen algunos, pero sí dice que el apellido uno solo y que está regado por el continente nomás. Y en España igual. Para que vayamos clarificando esto. Llega un británico con este bello título que tiene otras versiones en otros idiomas.

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ahí quiero mucho y digo te la verdad, ahí era, él era Matt Monroe. Matt Monroe falleció, bueno, relativamente joven, a los 50 años, producto de un cáncer. Tiene títulos como, no, bueno, que escuchamos recién, Qué tiempo tan feliz tiene, vamos a revisar por acá, Todo pasará, algo así. Y este título decía, tiene otras versiones, y Jimmy Humperdinck lo interpreta, otros por ahí, y acá he estado con No puedo quitar mis ojos de ti, también tiene el nombre de Te quiero mucho. Este británico, en algunos domingos lo tengo que ver como serio a propósito de otras voces. Así, gracias por su sintonía. Ahí manda saluditos, me escriben, gracias por su deferencia con el espacio. Y Pablo me dice, Pablito, debería seguir en el tiempo. Todo depende de varias cosas. Llega una voz gala, sesentera. Sus títulos, la mayoría, los primeros, fueron a los 17 años.

pura y santa verdad. Este título y varios más, él lo interpretó, decía, Capri se acabó, y para qué, a ver, ¿qué otro título más? El ¿Ya para qué es el otro título? Capri se acabó, Yo te haría más, varios a los 17 años. Tremenda voz, tremendo título, clarito, los instrumentos, dijera alguien por ahí, un pariente, Pablito, un lujo. El título de Hervé Vilar, un título sesentero, un adiós. Son las 20 horas con 27 minutos. Vamos avanzando con el álbum como cada domingo. Si Dios quiere, mañana haremos El Deportivo, algunas cuñitas por ahí. De la historia, de este gran acontecimiento que se presenta, o sea, que ya se va a empezar a jugar el día 11, el jueves, de la historia de este evento deportivo, que ya no es lo mismo, porque varios van a pasear nomás. Nuestro país se salvó del paseo. Así que vamos a, si Dios quiere, mañana. Sigue el espacio con, bueno, el siguiente título, la siguiente voz, yo en ocasiones los hago con música de despedida, pero alguien me pidió esta voz, me dice, Pablo, es un bello título, lo conversamos, lo discutimos, y acá está. Usted que lo escucha por primera vez, lo quiere escuchar nuevamente.

Él falleció muy joven, a los 36 años en el año 82 por ahí falleció él, en las islas, en el estado de Hawái, Estados Unidos, en Honolulu, producto de un un infarto miocardio, ahí está. Y bueno, nos dejó, tiene otros títulos hermosos, pero este es el que más lo marca, el que más marca el espacio, y yo lo tengo como música incidental, a Yorazán, Joseph Yorazán. Él nació en Francia, se nacionalizó norteamericano, y en la retina quedó, y el mundo sigue andando. Esta voz única, con estos sones, y bien recordada, y bella música, los instrumentos claritos. Me dice un amigo por ahí, entrañable amigo, digo, Pablito, te estamos escuchando bien claro. Y en la provincia de Incien, mi amigo Víctor dice que está saliendo como taponazo, bien por eso. Dicho de acá, la siguiente voz, que es hispana, llega con un título alusivo al principal balneario de nuestro país,

0: Bueno, una intromisión. Manolo Galván, de la ciudad de Crevillente, España, con O Viña del Mar, título que es como un himno de este, del principal balneario en otro país, la ciudad de Viña del Mar. Gran título de Manolo Galván. Bueno, lo mencioné en varias ocasiones, usted quiere escuchar por primera vez. Él visitó la ciudad en Cud en el verano de 1974. Cuenta la historia. ¿Quién sabrá? Él dirá, nos falta. Pero hay que interiorizarse, hay que averiguar todo esto.
1: Para que uno pueda no mandarse una
0: algo por ahí. Como lo hizo también Juan Bau, junto con él. Otra tanta saluditos. Mi amigo Alfredo Angulo está en sintonía, dice que no se pierde espacio. Me imagino que está, ahora será así. El vecino Marco Muñoz y señora Franci. Tiempo que dijo, Pablo, yo te escucho, me dijo. Pero me había olvidado el amigo Pascual González García, en otra ciudad. Un vecino, Fernando Toro Villanueva, gracias por preferir nuestra emisora. Y a propósito del apellido que está regado por el continente y por parte de España, una prima, la prima Filomena Cárdenas, y esposa también, hija nietecita será. Hay un poquito más abajo, Hilda González Uribe, Ena Piao, Víctor Mayorga, señora e hijo. Don Sergio Álvarez Uribe, señora e hijos, y mi profe, siempre va a ser mi profe. Y eso lo tenemos claro, hace unos días nos juntamos, ahí estuvimos conversando algunas cositas. Antes cuando no era alumno, no le salía ni una palabra, ahora no tienen que callar. Cállate, Pablo, cállate, ya, cállate, termina. Alguien me dice por ahí, así que mi profe, don José Fernando Ruiz Díaz. Vamos a avanzar. También está en sintonía mi amigo y vecino Mario Santana Barrientos. Gracias, amigo Mario, por preferir este espacio, por escuchar, y me agradece un montón y me felicita muchísimo por esta música y por crear este espacio. 4 horas, ¿dónde escuchaste 4 horas así? Bueno. Yo tengo un notadito por acá, los auditores y también la música que saco cada domingo. Llega el canarito.

¿Por qué el Canarito? Porque es de Islas Canarias, un archipiélago que está ahí al frente de África, de España. Y el que escucha por primera vez este dato, se había olvidado, él en su ciudad, ahí en Islas Canarias, en la isla, hay una calle que lleva su nombre, la calle José Vélez. Pero su verdadero nombre es José Velázquez. Y con unos amigos que nos juntamos de nuestra edad, obvio, en ocasiones, a todo volumen nos ponemos a escuchar José Vélez, Emilio José, y en base a eso, yo me olvidé de la televisión. Prefiero la música, la noticia por radio, es una terapia. Bello eso, bello, bello, porque lo otro, hasta la corona. Así soy yo con José Vélez. 15 minutos para las 21 horas. No queda ningún sello, ¿eh? Compartí mi título musical, salieron los clásicos, el tango, las dos cumbias, otro estilo musical, México, clásico en el espacio, así que ahora todo hispano. Nuestro país todavía le queda sacar algunos títulos. Por mientras, vamos a escuchar el hispano Mi Tocayo.

qué este título al aire? ¿Por qué? Porque el tiempo pasa bien rápido. Estamos a 7 de junio. Sin darnos cuenta va a llegar el verano. Diciembre, enero, febrero, parte de marzo. El ansiado verano. Ahí estaba mi tocayo Pablo Abraira, de Madrid, de la Madre Patria, con Amor Marinero. He hecho tantas veces esto que cuando vino a otro país por primera vez, las jovencitas de la época se enloquecieron ver a este hispano que se parece mucho, bueno, con todo respeto, que se parece mucho a Jesús. Así el bigote, la barba, los ojos así celeste, el pelo así bien. El vikingo tenía por ahí un apodo. Y tiene bellos títulos. Y el que saqué al aire es un sello de Pablo Abraira. 10 minutos para las 21 horas. Vamos a escuchar. Bueno, alguien dice que quiere conocer ese lugar por acá cerca. Ese lugar que está por ahí como a frente de nuestra capital Santiago, al otro lado de la cordillera, a esa altura. Vamos a escuchar una voz de ese lugar.

Bueno, además que usted le cayó una lagrimita, le trajo recuerdos de verano, de otro tiempo, con este argentino de la ciudad de Mercedes, San Luis, de La Punta. ¿Por qué La Punta? Porque se llama San Luis de La Punta de los Venados, por eso llevan el nombre de La Punta. El gran Giacomonti con Volverás con el Verano. Yo creo que un ratito más va a venir la última tanda de saluditos. Esto es al azar. Para que uno diga, Pablo, no te acuerdas. Usted póngase en sintonía. No sea adivino. Esto es al azar. Llega un cuarteto con este estilo de música que marcó épocas, por decir, 4 o 5 años seguidos, también del país vecino, unos jóvenes.

serían todos como parecidos, serían primos hermanos, serían, habrían dos hermanos, o los otros primos hermanos. Todos parecidos, el mismo estilo, así, el mismo look, el peinado. Estos jóvenes, de nombre Los Gatos, y su primer voz, Lito Nevia, seguro usted de El Vagabundo. Ellos son de, porque todavía hay música por ahí, viven, son de la ciudad de Rosario, de la Argentina, Los Gatos. La Balsa tiene por acá un título, buscando por tema de tiempo lo que encontré, y hay varios grupos de ese estilo. Fue una ola musical muy escuchada, fin de los 60, principios de los 70. En las noches de verano, en las tardes de verano sobre todo. Las 9, un minuto para las 9 de la noche, me queda una hora de programa, así que vamos a sacar más música y ahora lo que se diga, así como de a poco, para ganar tiempo con la música. Llega una voz nacional que sus títulos, todos sus títulos son así como que quiere llorar.

Dijeron por ahí, el que le quepa el poncho que se lo ponga. El sábado de la noche y con harina el domingo en la mañana, dijera Tito Fernández. Ahí estaba nuestro compatriota con un gran y recordado bolero, Ramón Aguilera. Él falleció hace años en el Hospital San José de Santiago. Toma como yo, y tiene varios títulos más. El tema que se prestaba para la ocasión. A pocas palabras, buen entendedor. Llega la Estación Woman, que hace como 3 años y tanto nos dejó, visitó en otro país en ocasiones. Y en Villa del Mar, cómo no, si eso era un sello.

combinación de sonidos, de lugares, de países, del continente. Ahí está la góndola de Venecia, está España en la rumba, está nuestro continente, una mezcla de bonitos sonidos con Rafael Carrá o María. Rafael Carrá se conoce por su música así bien contagiosa, dejó muchos títulos, decía, vino a Viña del Mar, como todas las voces de todo el mundo, era como pagar el piso, venir al Festival Internacional de la Canción de Viña del Mar. Vamos avanzando con cuatro hermanos del país llanero.

Cuatro hermanos: Marlene, Kenny, Brenda y Gary. Los hermanos Obrín de Cabimas, estado Zulia, Venezuela. Con ese recordado título, Buena Suerte, 1970. Bueno, yo he tenido suerte hasta ahora con mi espacio, como cada domingo, porque me llaman, me felicitan, piden sus títulos, encuentran buena la música. Cuatro está bien, Pablo. No, más sería ya demasiado, si suficiente con mucho todavía. Y repetir, reiterar, recalcar una pregunta. Pueden llamarle a mi suegra y decir, oye, Pablo, sí, si en otra parte es. Me dice, bueno, ¿dónde usted escucha esta música? Y retiro lo dicho. ¿Quién le toca ahora? El ángulo hispano. El nombre del grupo, del cuarteto, era Las Cuatro Monedas. Ahí está.

gran título de este británico que domina nuestro idioma, Albert Hammond, de El Peñón de Gibraltar, Inglaterra. Tengo que olvidar. ¿Yo cómo olvidar de venir cada domingo? Nunca, po. Pablito, no te olvides, dices, no te olvides. ¿Qué me voy a olvidar? ¿De algún título será? ¿O de saludar a alguien? Pero venir acá a compartir con ustedes esta música hasta donde Dios diga. Y volver a repetir que acá tengo unos compañeritos acá. Estoy solo en el estudio, pero tengo una florcita ahí que pasé a robarle a un jardincito por ahí, anónimo, que no lo sepan. Un copihue, estilo copihue, cuatro hojitas rojas, una corola así color rosado y unas antenitas. Y otras compañías por acá, y el Jesús Nazareno, una estampita porque me acompaña cada domingo, porque todo hay que ponerlo en la mano de Dios. Vamos avanzando con una voz latina.

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Pa di Roma, como acusando. Están prohibiendo que busco tu amor, nunca lo olvidaré. Esta encantadora mujer de Italia, en nuestro idioma, nada, es su nombre, nada mal anima. Pa díselo a mamá. Como decir, papá, dile a mamá. Bueno, vamos avanzando porque el programa, si Dios quiere, tiene para tiempo. Así que va a ser que uno o dos temas pendientes por ahí. Yo creo que si alcanza habrá una tanda más de salud, si no será el próximo domingo. La cosa es que usted se ponga en sintonía, porque ¿para qué estar gastando palabras si usted no está en sintonía? Cosa que me llame y me dice, sí, Pablo, te estoy escuchando. Y viene lo otro. Pide su título también. Llega una voz con un nombre bien particular, del otro lado.

No sé si usted se dio cuenta de que está escuchando a partir de las 6 de la tarde, porque nos falta, que todos he sacado varios títulos que tienen que ver con el amor.

artístico, Rabieto con Amante Latino. Bueno, Pablo, tú que hablas tanto, dices de los boleros al estilo. Lo quise sacar y alguien me dijo, oye, Pablo, no te olvides de esa gran voz hispana, me dice. Y coincidimos que era él.

Bueno, usted dirá, bueno, Pablo, estará tarareando, se va a saber varias cosas con memoria, claro. Yo escucho siempre esta música, a pesar, bueno, no a pesar, sí, venir a la radio y estar en mi casa y andar en el vehículo o en el celo, como dicen los niños, en el celular, yo escucho esta música y como que alguna cosa como de memoria, porque las otras cosas malas uno las prefiero esto. Así que estaba tarareando el gran título de Juan Camacho Coy, de Valencia, falleció trágicamente en un accidente automovilístico y quedó solamente una vez y otros títulos más y otros boleros de su sello. 28 minutos para las 22 horas. Llegan dos hermanos. Ellos como que discutían, si estaban haciendo música, discutían con su música.

Bueno, disculpe el monte y la quebrada. Está hablando con una auditora que me está felicitando mucho por este espacio, sobre todo el de ayer, el neofolclore y el folclore nacional, porque eso es historia, tal vez incomode, pero hay gente que anónima que comparte esta música, que escucha el programa, que escucha nuestra emisora, bien por eso. ¿Y eso significa que deberíamos seguir en el tiempo? Bueno, eso lo menciona usted con su sintonía, con sus agradecimientos y sus buenos augurios. 23 minutos para las 21 horas, 20 horas, perdón, llega un hispano.

Ah, me faltó el tema de que, bueno, eran lo que escuchamos recién, los hermanos Lucía y Joaquín Galán de Buenos Aires, Argentina, con ese hermoso título, como triste, de nombre Tú me prometiste volver, lo comprendo, sé. ¿Sí? Los hermanos. Y esto sucede en otras partes también. Está clarito. Ahora sí, llega este hispano.

su nombre Lorenzo Santa María. ¿Por qué? Porque él es de la ciudad de Santa María del Camino, España. Por eso es Lorenzo Santa María. Su nombre es Lorenzo Roseló Joras. Ha estado con, obviamente hispano, si tú fueras mi mujer y mi compañera. Sí, me dice una auditora, Pablo dice, si bien tu espacio musical no está solo, gracias por eso, pues yo a veces pensaba que tú solo aquí detrás de aquí en el estudio, con la consola, con la radio, con la computadora, el celular, programando y sacando música al aire. Y me dice, no, Pablo, no estás solo, gracias por eso. Nosotros estamos hasta la corona, dice, con otro estilo que hay por ahí. Vamos a empezar a hilar fino porque ya todos saben de qué se trata. Pero en la música, no me puedo decir otras cosas. Así que gracias por eso, por reconocer nuestra emisora y este espacio creado para que esta música no muera. Vamos avanzando con otra voz del país vecino que posteriormente se dedicó a la música cristiana.

Jairo, de nombre Mario González, de la Argentina, acompañado de su guitarra, de Buenos Aires, con La Niña Tuvo Motivos. Me quedan dos o tres títulos más, vamos a aprovechar, porque bueno, igual buscar música así bien rápido no es que no sea fácil, hay que saber y mencionar y sacar la música cada domingo. Una vez me pidieron este título, así que la persona que está escuchando, ojalá esté en sintonía, ella me pidió este título bien bonito con una norteamericana.

Bueno, esta hermosa mujer de Nueva Jersey, Estados Unidos, con muchos títulos, boleros, de este estilo, de otros. Ella falleció el año, va a ser un año que falleció. Ella es hermosa, con su look, bellos ojos, rechoncita conmigo yo, así menudita. Bien encantadora esta mujer de Estados Unidos, la recordada Connie Francis, de descendientes italianos. Ha estado con el título El novio de otra, o también tiene otro título, Mi tonto amor. Título solicitado en una ocasión, así que la auditora que me pidió y está hasta ahora escuchando, aquí a veces se me escapan algunas cosas y que marcan casi nada. 10 minutos para despedirme. Vamos a escuchar un grupo del país vecino con esta música, con esta ola musical, principio de los 70.

Ellos eran del grupo Safari. Eran todos estos grupos, eran la mayoría de la capital del Gran Buenos Aires. Lo que cuenta la historia, lo que uno revisa, ¿para qué? Para que usted esté al día de esta música que ojalá nunca muera. Y el propósito fue, o sea, el propósito de crear este espacio fue eso. Y yo le agradezco mucho, muy contento que me haya llamado una auditora y reconocer lo bonito que es Pablo, me dice, este programa. Yo te escucho siempre, igual que el de ayer, del neo folclore y el folclore de otro tiempo. Pero esa música también fue como para ir ¿cómo lo explico? Viendo el alcance de nuestra emisora. Yo tenía pensado hacer uno en un día sábado y en la semana pasada, pero ayer fue, pero ahí en el tiempo lo irá. Así, gracias por eso. Yo ya me estoy despidiendo porque faltan 5 minutos. Grupo Safari, vamos a ver Cuánto Extraño Tu Amor. Hay varios conjuntos que tienen música de esta corriente musical, valga la redundancia, de principios de los 70. Así que con el tiempo, cada domingo, voy a dar y buscar más para que este programa, si Dios quiere, siga en el tiempo. Bueno, espero haya sido sagrado la edición de esta noche, tarde-noche, que le digo. Un día bonito, ya hace poco de frío, pero es la época, no seamos tan inconformistas, no, que va a llover. No, que ya esta semana hay viento, va a llover. Es la época. Y agradezcamos que los días han estado bonitos como clima inusual en ese tiempo. Pero hay que aprovecharlo cuando está bonito. Insisto, si viene el invierno, aunque tardíamente, es la época. No seamos inconformistas. Yo lo voy a dejar con... esta vez sí lo voy a dejar con un clásico, con una voz egipcia. Voy a hacer algo diferente en esta ocasión en la despedida del espacio. Si Dios quiere, mañana haremos el deportivo, ahí voy a sacar varias cosas, historia de los mundiales. Así que usted esté atento para ahí, porque hay gente que le gusta esto de la historia del deporte, de los mundiales, no está nuestro representativo. Pero tenemos nuestros candidatos. Yo ya elegí mi candidato. No es a propósito de Safari del país vecino. No son mis candidatos en esta ocasión de hace tiempo. Es otra cosa, sí, pero hay cosas que uno comparte. Bonito lo que hacen en el deporte, pero hay cuestiones que son denostantes y eso no incomoda a cualquiera. Repito, no voy a hilar fino. Este espacio musical, pero a veces uno se da donde no tiene que ser, pero incomoda. Bueno, lo voy a dejar con Demi Rusos, de Egipto, nació en Alejandría y ya no está con nosotros. Lo voy a dejar con Romántica, eres romántica. A propósito del espacio, varios títulos relacionados con la bella mujer. Nos juntamos, si Dios quiere, el próximo domingo a las 6 de la tarde. Que tenga una feliz jornada, lo que resta, ustedes sigan siendo en esta emisora porque todavía queda programación de otro estilo. Cuídense mucho, por su buena sintonía, muchas gracias. Su amigo Pedro Pablo Caranesi, pide usted, que lo pase muy bien. Muy buenas noches.

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Es la hora de escuchar la palabra de Dios. Cuando ustedes recen, no imiten a los que dan espectáculo. Les gusta orar de pie en las sinagogas y en las esquinas de las plazas para que la gente los vea. Yo se lo digo, ellos han recibido ya su premio. Pero tú, cuando reces, entra en tu pieza, cierra la puerta y ora a tu Padre que está allí a solas contigo. Y tu Padre que ve en un secreto te premiará. Mateo, capítulo 6, versículos 5 y 6.

0: reflexión, pensamiento y meditación del 8 de junio. Disponerse a la búsqueda de sí mismo es el medio por el cual hacemos llegar a la parte oscura y negativa de nuestras naturalezas, la visión nueva, la acción y la gracia necesaria. Es un paso en el desarrollo de la clase de humildad que hace posible el que recibamos la ayuda de Dios. Descubrimos que podemos deshacernos poco a poco de la antigua vida, la que no dio resultado, y llevar una nueva que puede darlo, cualesquiera que sean las circunstancias. Tal como a la Bevil, glosa 10-8. Se me ha dado un indulto diario que depende de mi condición espiritual. Siempre y cuando busque progreso, no perfección. Para prepararme al cambio, yo practico la buena voluntad, abriéndome a las posibilidades del cambio. Si me doy cuenta de que hay defectos que obstaculizan mi utilidad en Alcohólicos Anónimos y para otros, me preparo meditando y obteniendo orientación. Para desprenderme y dejárselo a Dios, solamente tengo que entregar mis viejas costumbres a Él. Ya no me resisto ni trato de controlar, sino simplemente creo que con la ayuda de Dios he cambiado y el afirmar esta creencia me prepara. Me vacío para llenarme de conciencia, de luz y de amor. Entonces, estoy preparado para hacerle frente al día con esperanza. Pensamiento. Una vez que se es alcohólico, se sigue siéndolo para siempre. Seguiremos empeorando, jamás mejoraremos. Nunca nos curaremos. Nuestro alcoholismo solo puede ser detenido. No importa cuánto tiempo se haya permanecido sobrio, si se vuelve a probar el alcohol, volverá a estarse tan mal o peor que antes. No hay excepción para esta regla en toda la historia de Alcohólicos Anónimos. Jamás podremos recobrar los buenos tiempos anteriores a nuestro alcoholismo. Estos han desaparecido para siempre. ¿Trataré yo de recobrarlos inútilmente? Meditación del 8 de junio. La vida nos ha sido concedida, principalmente con el fin de perfeccionar el alma. Esta vida que vivamos no debe de ser tanto corporal como espiritual. A menudo, los hombres escogen la manera de vivir que más acomoda al cuerpo y no la forma que más conviene al alma. Dios quiere que elijamos lo que más conviene al alma y también al cuerpo. Al aceptar esta creencia, el resultado es una maravillosa transformación del carácter. Si se realiza el propósito de Dios, la vida no se verá frustrada ni se demorará el progreso espiritual. El alma se perfecciona en la medida en que se elige el bien y así el propósito de la vida se va realizando. Ruego poder escoger lo que sea bueno para mi alma. Pido poder darme cuenta del propósito de Dios para mi vida.
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1: Hola, ¿cómo están ustedes? Esperamos que muy bien al comienzo de esta nueva semana. Estamos saludándoles desde este lunes 8 de junio de 2026. Estamos en la información de esta hora, como siempre aquí a través de Radio Estrella del Mar, en este boletín de Alternativa Noticiosa. Ponga mucha atención también a la siguiente información porque puede ser interesante también comenzar a conocer cuáles son las competencias exactamente de los concejales, una autoridad pública que son tan cercanos a la comunidad, pero que muchas veces se confunde aquello que pueden o no gestionar como autoridades comunales. Fíjese que la Contraloría General de la República ha emitido dictámenes recientes, el número 224 y el oficio 95047, estableciendo que los concejales tienen un rol exclusivamente fiscalizador y normativo, careciendo de competencias ejecutivas o administrativas. Esto les prohíbe realizar gestiones, pedir favores o gestionar intereses particulares, léase vehículos municipales o trámites ante el alcalde o funcionarios, limitando su labor al interés general de la comuna. Los dictámenes de la Contraloría sobre las competencias de los concejales, derivados de la Ley Orgánica Constitucional de Municipalidades, delinean los siguientes parámetros. Tienen prohibición de gestionar intereses particulares, ya que no pueden intervenir ante el alcalde ni funcionarios para acelerar trámites, resolver solicitudes de vecinos o intervenir en contrataciones. No pueden disponer ni solicitar el uso de bienes o servicios municipales, como vehículos o recintos, para beneficiar a instituciones privadas u operativos particulares. Su uso debe ser estrictamente institucional y orientado al bien común. Su función es fiscalizar los actos de la administración comunal y aprobar instrumentos clave como presupuesto, plan de desarrollo comunal, ordenanzas, y no tienen autoridad para dar órdenes directas a los funcionarios municipales ni ejecutar obras. Y para cumplir con su deber fiscalizador, los concejales tienen la facultad de solicitar información. El alcalde está obligado a entregarla por escrito en un plazo máximo de 15 días. Esta acción debe realizarse sin entorpecer la marcha habitual del municipio. Las gestiones de carácter privado o particular son consideradas por la Contraloría como una infracción al principio de probidad. Además, los concejales deben sujetarse a las normas de transparencia y la ley del lobby al momento de plantear requerimientos en el municipio. Para conocer más sobre la jurisprudencia y los fallos específicos del órgano fiscalizador, se puede revisar directamente el repositorio de la base de dictámenes de la Contraloría General de la República. Este pronunciamiento, mucha atención también a esto que vamos a decir finalmente, se originó a partir de dos presentaciones efectuadas por un concejal de la Municipalidad de Futaleufú y otro de la Municipalidad de Estación Central, quienes solicitaron aclarar el sentido y alcance de un dictamen previo, el número 11-20-92 de 2025, que había establecido límites a las actuaciones de estos cargos. Estamos hablando de los concejales. En particular, se planteó la inquietud de si tales criterios restringían la posibilidad de canalizar requerimientos de vecinos o de intervenir ante la autoridad municipal frente a solicitudes no respondidas, así como el alcance del concepto de asuntos particulares. Es información entonces que compartimos aquí en Radio Estrella del Mar sobre lo que dicen estos dictámenes de la Contraloría respecto de cuáles son efectivamente las competencias de los concejales. Sobre todo en esta época de redes sociales es bueno fijarse en estas resoluciones. Hasta aquí entonces este contacto horario en Radio Estrella del Mar. Por su atención, muchas gracias. Muy buenos días.
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pueblo. Cuando piden a Dios, no imiten a los paganos con sus letanías interminables. Ellos creen que un bombardeo de palabras hará que se les oiga. No hagan como ellos, pues antes de que ustedes pidan, su Padre ya sabe lo que necesitan. Mateo, capítulo 6, versículos 7 y 8.

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Buenos días, saludos especiales y cordiales. Ya estamos en este día lunes 8 de junio junto a ustedes. Voy a contarles que hoy día están armando, así que a ellos un saludo muy especial. Un día 8 de junio de 1643 abandona Chiloé el navío holandés de Enrique Brouwer, después de haber incendiado la ciudad de Castro y descorazonados por no hallar el otro apetecido ni la adhesión de los indígenas. Esa es la verdad de las cosas, ¿eh? El apetecido oro, ¿eh? Andaban buscando, tratando de hallar el apetecido oro, pero no lo encontraron, y tampoco, ni menos la adhesión de los indígenas. Eso ocurrió un 8 de junio de 1643. Bien, vamos a contarles que este fin de semana hubo muchas noticias, y que también tenemos entrevistas para ustedes, muchos hechos culturales también que vamos a compartir. Les damos una cordial bienvenida en esta nueva semana que comienza.

0: el taller de arte textil para niños en el Centro Cultural. Con cerca de 11 niños y niñas entre 7 y 11 años comenzó este taller de arte textil en el Centro Cultural Comunitario de Castro. Una experiencia creativa que invita a explorar el color, las texturas y el arte de crear con las manos. La iniciativa busca ampliar la mirada más allá de la lana tradicional, incorporando fibras naturales como el algodón, materiales reciclados, promoviendo la creatividad y también la conciencia medioambiental desde la infancia. Las jornadas se realizan los días sábados, entre las 4 y las 6 de la tarde. Bianca Ojeda, encargada del taller, señaló lo siguiente.
1: Está dirigido para niñas y niñas entre 6 a 12 años. Tengo un grupo de más o menos 11 personas. Es más que nada un taller exploratorio para que conozcan los materiales, interactúen con sus manos, uso del color, diferentes hilados, que conozcan también que no con solo la lana se puede tejer, con el algodón, con el yute, con hilado reciclado. Y las jornadas van a ser los días sábados de 4 a 6 de la tarde.
2: ¿Qué van aprendiendo específicamente? ¿Van a tejer después?
1: Sí, primero van a hacer un muestrario de 4 puntos básicos. Van a tejer el punto que es arriba y abajo, el punto pelo, van a combinar diferentes grosores, texturas. Van a aprender a hacer un punto que es el trenzado. También tengo pensado realizar un telar grupal para que todos participen y se vean también sus diferentes como propuestas que cada persona va a tener.
0: Comenzaron los talleres de arte textil para niños en la ciudad de Castro, un espacio para aprender, crear y conectarse con la riqueza del arte y la tradición textil.

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Caminar Diario. Ustedes son la sal de la tierra, pero si la sal se vuelve insípida, ¿cómo podrá ser salada de nuevo? Ya no sirve para nada, por lo que se tira afuera y es pisoteada por la gente. Mateo, capítulo 5, versículo

0: actividades en beneficio de sus habitantes. La actividad contó con la participación del alcalde Baltasar Elgueta, quien señaló lo siguiente.
1: Da emoción esto cuando uno escucha, ¿no es cierto?, a uno de los herederos de la familia Galindo Yerzo, en este caso el profesor Odilio Osvaldo Galindo Yerzo. La verdad es que es muy conmovedor en el buen sentido de la palabra, es decir, que una familia haga una donación para una sede social de una junta de vecinos número 22 Reilán, yo creo que es digno destacarlo y que ojalá hubieran más personas nobles como esta familia, que sé que los hay aquí en Reilán y en muchos sectores de la comuna. Muy complacido de haber participado en esta linda ceremonia donde han actuado también, ¿no es cierto?, el conjunto que tiene aquí el adulto mayor, muy emocionante. Y yo creo que todas estas familias que están aquí en la península de Reilán son todos unidos y han logrado que este sector, este pueblo ya, que imagínate, tiene su propio himno, que es muy digno destacarlo. Así que la verdad que me voy tranquilo, sereno y confiado que tenemos que seguir trabajando con todos los sectores de nuestra comuna.
0: Uno de los momentos más significativos de la jornada fue la entrega por parte de la presidenta de la Junta de Vecinos de un reconocimiento a la familia de Odilio Galindo y doña Teresa Ollarzo, quienes muchos años atrás donaron el terreno. Sus hijos, representados por don Osvaldo, recordaron la historia y agradecieron a la directiva y vecinos por hacer honor a sus fallecidos padres.
2: Claro, eso fue el inicio cuando formamos un pequeño grupo de jóvenes de la época, del año, como dije antes, del año 63 más o menos. Ahí nuestro padre hizo la donación y ahí empezamos a reunir los fondos para poder hacer una pequeña construcción. Pasaron muchos años, imagínate, desde el año 63 a la fecha, son muchos dos años. Para poder después sanear ese sitio, la señora presidenta de la época, la Fanny Barría, fue a hablar con nosotros los hijos que estamos con vida, para poder hacer todos los trámites de saneamiento del sitio. Y así fue el paso del tiempo.
3: Pero, ¿qué tienen ustedes como herederos de esta tradición? ¿Qué les parece? ¿Cómo se sienten orgullosos?
2: No, de todas maneras, con todos esos homenajes que se han rendido y han hecho tributo a nuestros padres, ¿qué más te puedo decir? Una felicidad tremenda, orgulloso de ellos. Ellos ya descansan por muchos años en lo más alto. Y bueno, feliz que lo recuerden, que como comunidad lo recuerden. Ellos todavía aquí tienen sus pertenencias, están en el resto del campo, así que donar un pedazo no significaba un gran aporte. Para ahora quizás sí, pero para la época era voluntad de las personas. Y por eso estamos contentos, estamos la familia reunida, contentos, recibiendo ese galardón que nos hiciera presente la Junta de Vecinos de Reilán.
0: Carolina Barría, la presidenta, destacó que la nueva infraestructura se logró gracias a las gestiones de muchos líderes que antecedieron a la actual directiva. Gracias a su práctico diseño, será un punto de encuentro para reuniones, talleres, actividades comunitarias y diversas iniciativas impulsadas por las organizaciones locales, fortaleciendo la vida social.
4: Bueno, la ceremonia fue básicamente hacer un recorrido también por la historia que significó llegar a este logro que es esta inauguración. Como yo comentaba en otra oportunidad, teníamos otra sede antes en este mismo lugar que cobijó a muchas generaciones y en muchas instancias distintas, desde una fiesta del 11 de febrero hasta cubrir una necesidad de tener una capilla cuando se hizo la restauración de la iglesia. Entonces, esa es una sede que también queda marcada para la comunidad. Pero así también hay que seguir avanzando, esta sede también va a marcar nuevas generaciones.
3: Cuéntanos, ¿qué características tiene la sede?
4: Esta es una sede que cuenta con una cocina bien amplia, con un dispositivo de calentador de agua, tenemos dos baños de acceso universal y tenemos también una entrada al estacionamiento también con un acceso para discapacitados y el salón es bien amplio también. Estos fueron fondos municipales, fue un monto de 60 millones de pesos que se entregó a la Junta de Vecinos en el 2022 y la obra fue terminada a fines del 2024. Yo como presidenta asumimos nuestra directiva en 2025 y porque había otros temas administrativos no habíamos querido hacer la inauguración, pero logramos completarlo ahora en esta fecha y ha sido un éxito.
3: ¿Y para qué va a ser usada exactamente la sede? ¿Qué proyectos tiene?
4: Esta sede, lo principal es hacer de comunidad. En estas reuniones nosotros tenemos muchos adultos mayores, ellos se reúnen en el salón.

0: parroquial del cual nosotros estamos eternamente agradecidos, porque durante todos estos años hemos tenido que ocupar ese espacio, pero ahora nosotros tenemos nuestro espacio y va a ser de toda la comunidad, y la idea es que aquí se pueda desarrollar tanto un nexo comunitario como también con las empresas que trabajan acá, que también tienen un nexo con la comunidad de una u otra manera. Entonces, que se dicten talleres, que se hagan reuniones, celebraciones.
1: El consejero Nelson Águila también participó de esta actividad.
2: Yo agradezco a la Municipalidad de Castro, a la Junta de Vecinos de Relán, por la invitación y felicitarlos también porque este proyecto se ha construido solo con recursos municipales. Y también agradecer a la familia Galindo y Arzo, ¿cierto?, por el bonito gesto de haber donado el terreno donde se construyó esta sede. Por lo tanto, la Junta de Vecinos ahora dispone de su propia casa para poder juntarse, para ver los problemas que decía la presidenta de la Junta de Vecinos. Es de esperar que sea una casa, ¿cierto?, de unidad, donde los problemas tengan alguna solución. Yo les deseo toda la felicidad del mundo. Quiero harto a esta comunidad de Relán, así que les vaya muy bien con esta nueva sede social.
1: Se inaugura la nueva sede de Relán, recordando destacados vecinos y vecinas con recursos 100% municipales.

0: Más conectividad y mejores espacios para nuestra comuna de Castro. Se ejecutó el proyecto Construcción y Reposición de Garitas Urbanas y Rurales, una iniciativa financiada a través del Programa de Mejoramiento Urbano PMU, que considera una inversión de más de 168 millones de pesos para mejorar la infraestructura destinada a los usuarios de transporte público. Se van a construir y repondrán 38 garitas peatonales en Castro, en distintos sectores urbanos y rurales de la comuna, beneficiando a vecinos, estudiantes, adultos mayores y usuarios del transporte público. En estas nuevas estructuras se entregará mayor protección frente a las condiciones climáticas, más seguridad, accesibilidad y comodidad, fortaleciendo además la conectividad y la calidad de vida de nuestras comunidades. El alcalde de la ciudad de Castro indicó la importancia de este tema.
1: Sí, es muy importante que estemos, ¿no es cierto?, presentes acá con los profesionales para ver la reposición de garitas, sobre todo aquí en el sector de TEI, que hace mucha falta. Así que andamos con ellos, dirigentes también del sector, para que podamos ver, ¿cierto?, la naturaleza de estas nuevas garitas que son reposiciones, ¿cierto?, las que ya están, porque estas tienen un tiempo ya, bastante tiempo, digamos, y necesitan, ¿no es cierto?, que sean hechas de nuevo, ¿cierto?, en la reposición, como lo indican los profesionales. Uno ya es más auténtico, más coloquial estas cosas, y que ellos son los que saben, y por eso aprovecho de andar con ellos para recorrer el sector. Ya estuvimos en San José, en Ducán, vamos a ir ahora a otros sectores también que necesitan, ¿cierto?, la reposición de garitas, que es muy importante, sobre todo en el invierno, que hace tanta falta por los niños que aún existen, ¿no es cierto?, y que acuden a los distintos colegios de la comuna.
0: Francisco Aguilar, técnico de Secplan, también señaló lo siguiente.
2: Son bastante garitas en todo el sector rural y también el sector urbano. En general son proyectos de reposición de garitas en mal estado, otras que han sido afectadas por eventos, accidentes, etcétera, etcétera. Y también algunas contemplan garitas nuevas con bahías de acercamiento para los buses. Sí, bueno, estamos viendo la necesidad específica. Obviamente algunas requieren de reposición, otras solamente de mantención y mejoramiento. No todas requieren de una reposición, así que obviamente el trabajo en terreno es fundamental para poder determinar bien una evaluación técnica de la necesidad real de las solicitudes de cada uno de los vecinos.
0: Pedro Uribe, dirigente del sector de TEI, señaló la importancia de tener estas garitas en Castro.
3: Sí, no sé, harto importante el tema de las garitas, porque ahí tenemos harta garita, están medias malitas y otras y los boletitos, así que por eso estamos medio, andamos en la señora Calera. Sí, por eso es bueno que se vea todo lo que está faltando en terreno.
0: Entre los sectores beneficiados se encuentran Villa El Mirador, Yauyao, Pastagüe, San Pedro, Quilquico, Nercón, Yecaldat, Yutuy, Lingue y otros puntos de la comuna.

0: En la comuna de Quellón, en prisión preventiva quedó un sujeto mayor de edad que había sido detenido por su participación en el delito de homicidio, donde perdió la vida un hombre de 20 años de edad por el ataque con arma blanca acontecido el fin de semana último. Así lo comunicó la Fiscalía Local de Quellón tras la audiencia de formalización ante el Juzgado de Letras y Garantía, totalizándose dos personas aprehendidas por este ilícito, indicó el fiscal Fabián Fernández.
1: La Fiscalía Local de Quillón logró la prisión preventiva respecto del segundo imputado detenido, un imputado de sexo masculino de 18 años de edad, por su participación en un delito de homicidio. Hechos que se remontan al 30 de mayo del 2026, en horario cercano a las 18:30 horas, en la intersección de José Santos Lincomán con los helechos de la comuna de Quillón, en donde este imputado, de forma conjunta con un adolescente de 16 años de edad, habrían abordado a la víctima, joven de 20 años de edad, a quien habrían agredido con elementos cortopunzantes, ocasionándole la muerte en el lugar a raíz de esta agresión. El imputado mayor de edad fue puesto a disposición del Tribunal de Letras y Garantía de Quillón a raíz de la detención efectuada el día de ayer por personal de la sección de investigación policial de carabineros de esta comuna, y en donde y en audiencia judicial se estableció la legalidad de su detención, y acogiendo los planteamientos formulados por la Fiscalía, el tribunal decidió decretar su prisión preventiva por estimar de que su libertad constituye un peligro para la seguridad de la sociedad.
0: El persecutor manifestó que para llegar a estas formalizaciones se llevó adelante una labor colaborativa entre distintos entes que mantienen competencia en el ámbito jurídico y policial.
1: Es menester destacar, como se ha señalado desde el primer momento, el trabajo colaborativo, conjunto, efectuado entre la sección de investigación policial y la agrupación de homicidio de la policía de investigaciones, en donde a raíz de un flujo de información, análisis de cámaras e incluso vigilancias conjuntas, permitió rápidamente no solamente esclarecer el hecho y la dinámica de ocurrencia, sino que también la identidad de los autores y lograr su detención, lo que trajo aparejado de que ambos imputados, tanto el adolescente de 16 años como el adulto de 18 años, se encuentren actualmente en prisión preventiva durante el curso de la investigación.
0: Se señaló en la oportunidad que para ambas indagatorias, es decir, tanto para el adulto que está en prisión preventiva como para el menor de edad, lo que se encuentra en internación provisoria, el plazo de investigación es de 90 días.

pueblo. Felices los que tienen el espíritu del pobre, porque de ellos es el reino de los cielos. Mateo, capítulo 5, versículo 3.

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1: Hola, muy buenos días. Bienvenidos a las informaciones. Contacto horario en día lunes 8 de junio de 2026. Es el boletín de Alternativa Noticiosa aquí en Radio Estrella del Mar. Para esta hora tenemos una buena noticia para bomberos de Castro, la que surgió recientemente desde la Comisión de Vivienda del Senado, que ratificó que recibirán nuevos equipamientos para combatir incendios en altura ante la creciente urbanización vertical junto a las ciudades de Puerto Montt y Puerto Varas, informó el portal soychile.cl. El vicepresidente nacional de bomberos, Luis Carmach, detalló este fortalecimiento y que para el caso de Castro ya se cursó la orden de compra para un brazo articulado. Dado que se edifica en altura en ciudades de apenas 30.000 habitantes, se busca adaptarse a la realidad constructiva y no solo a criterios demográficos para tener elementos básicos para estas labores, se indicó en la oportunidad. Para Puerto Varas existe un proyecto en etapa avanzada para el financiamiento de su propia escala mecánica. Para Puerto Montt se confirmó la llegada de una nueva escalera mecánica en un plazo estimado de 2 a 3 meses, gracias a la inversión del gobierno regional. El anuncio no solo implica la llegada de máquinas, ya que abre el debate para reformar la normativa que hoy exige un mínimo de 100.000 habitantes para que los cuerpos de bomberos obtengan fondos públicos para este tipo de vehículos. Importante entonces, siendo que se relaciona la información con el avance de bomberos de Castro para contar con este tipo de elementos tan importantes. Hasta aquí entonces este contacto horario. Por su atención, muchas gracias, muy buenos días.
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1: La Contraloría desestimó que la adquisición de terrenos ubicados en zona fronteriza de la comuna de Futaleufú por parte de una sociedad constituida en Chile haya infringido la prohibición establecida en el Decreto Ley número 1939 de 1977 respecto de nacionales de países limítrofes. El pronunciamiento tuvo su origen en una presentación remitida desde la Cámara de Diputados, mediante la cual se denunció la eventual adquisición irregular de 448 hectáreas en el sector Lago Lonconao por una sociedad cuyos socios y representantes serían ciudadanos argentinos. Para resolver, hubo diversas diligencias ante la Seremi de Bienes Nacionales, la Dirección de Fronteras y Límites, Servicio de Impuestos Internos, Registro Civil y Migraciones, por lo que la Contraloría concluyó que la sociedad involucrada se encuentra domiciliada en Chile y que la participación de ciudadanos argentinos en su capital alcanza un 32% inferior al exigido legalmente. En su análisis, el órgano de control recordó que la normativa vigente prohíbe a nacionales de países limítrofes adquirir el dominio, otros derechos reales, la posesión o la tenencia de inmuebles situados en zonas fronterizas, salvo autorización excepcional otorgada mediante decreto supremo fundado del presidente de la República. La restricción también se extiende a aquellas sociedades cuyo capital pertenezca en un 40% o más a nacionales de dichos países o cuyo control efectivo se encuentre en sus manos. Asimismo, el dictamen constató que la sociedad adquirió derechos sobre el predio mediante compraventas celebradas durante el año 2016 y que posteriormente participó en la partición y adjudicación del inmueble, proceso que culminó con la adjudicación a su favor de una parcela de 246 hectáreas. No obstante, se advirtió inconsistencias en la declaración jurada suscrita por el representante de la sociedad, quien señaló ante notario que el capital y control efectivo de la empresa no pertenecían ni estaban en manos de nacionales de países limítrofes. Para la Contraloría, dicha afirmación no coincide con la información proporcionada por Impuestos Internos, la cual acredita la existencia de accionistas de nacionalidad argentina dentro de la estructura. En atención a estos antecedentes, el dictamen dispuso remitir los antecedentes al Ministerio Público por estimar que la declaración efectuada podría eventualmente revestir carácter de delito, y a las Cortes de Apelaciones de Puerto Montt y Santiago para que evalúen eventuales responsabilidades.
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1: Ha finalizado el segundo festival de música docta Chiloé en Pauta y en esta última noche estuvimos junto al pianista Daniel Bamonde. Vamos a conversar con él un ratito, Daniel. Primero que todo te saludo cordialmente, ¿qué tal, cómo estás?
2: Muy bien, gracias. Un poco cansado con el concierto, pero estoy aquí, muy feliz.
1: Bueno, ¿qué se siente después de haber transcurrido tu carrera por distintos lados, volver una vez más hasta la ciudad de Castro?
2: Bueno, siempre es un gusto volver a mi casa, ya que aquí me formé y el Centro Cultural fue, sin lugar a duda, el lugar donde comencé. Comencé mis, a los 7 años más o menos, a presentarme aquí, así que eso, mucho antes que existiera Academia Isla del Sur y eso, muy feliz, muy contento.
1: Cuéntanos algo de ti, ¿en qué estás en este minuto?
2: Bueno, el año pasado fui contratado por la PUCB, la Católica de Valparaíso, como profesor de planta. Así que la mayor carga de académica, digamos, con el piano, estoy ahí trabajando en la carrera de interpretación musical y en la carrera de pedagogía en música. Hago alguna asignatura. Eso básicamente, y en el tiempo que me queda hago clases en un colegio también privado.
1: ¿Conciertos?
2: Los conciertos, bueno, a fin de mes me presento en Viña del Mar y en Valparaíso con la orquesta FIAMMA, que es una orquesta que lleva 3 años trabajando en la región. Voy a tocar el concierto número 20 de Mozart.
1: ¿Es básicamente eso? ¿Hay composiciones que tú haces también o no?
2: También. En Canadá hice un trabajo, publiqué un trabajo, ¿sí? con una colaboración de Mitos y Leyendas de Chiloé. Ese trabajo no lo hice hoy día. Preferí, como era la temática de la música docta, preferí hacer algo mucho más ordenado. Pero claro, de vez en cuando siempre recurro a la composición como medio para conectarme con los creadores, digamos, para el piano.
1: Daniel, en tu tiempo de pedagogo específicamente, ¿cómo ves el talento chileno? Porque ves muchos jóvenes de toda edad.
2: Sí, bueno, en el mismo colegio siempre aparecen niños talentosos. Me recuerdo un poco a mí, cómo partí, así que yo creo que lo más importante es apoyar desde familia, desde uno como docente, siempre estar apoyando los talentos. Yo creo que lo más importante, que a veces uno no tiene el apoyo, que me ha tocado en los colegios, de hecho, niños que no tienen el apoyo familiar por distintas circunstancias, y hay que estar ahí, hay que estar al pie del cañón para apoyar los talentos.
1: Daniel, muchas gracias, te deseo lo mejor.
2: Muchas gracias, igualmente.
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Pero yo les digo, amen a sus enemigos y recen por sus perseguidores, para que así sean hijos de su Padre que está en los cielos. Porque Él hace brillar su sol sobre malos y buenos, y envía la lluvia sobre justos y pecadores. Mateo, capítulo 5, versículo 44 y 45.

0: En una ceremonia realizada en el Centro Cultural de Castro, el municipio, a través de su oficina de vivienda, hizo entrega de diplomas a las familias beneficiadas con el proyecto Colectores Solares del programa DS27, Barrios Sustentables, del Ministerio de Vivienda y Urbanismo. La actividad contó con la participación del administrador municipal Claudio Ulloa, en representación del alcalde, quien destacó la importancia de seguir impulsando iniciativas que permitan mejorar la calidad de vida de las familias castriñas mediante soluciones sustentables e innovadoras.
1: Agradecer obviamente el participar en actividades como esta, habla muy bien del equipo, en este caso de la vivienda, el poder concretar beneficios para la familia. Sin duda este es un mandato que nos ha instruido el alcalde, don Baltasar Elgueta Choquepil, de fomentar el beneficio a las comunidades, a distintos sectores que favorezcan, no solamente a través de los mismos artefactos, sino también que puedan mejorar la calidad de vida de nuestros ciudadanos.
0: Gracias al trabajo desarrollado por los técnicos y profesionales de la Oficina de Vivienda, 32 familias de distintos sectores de la comuna lograron

0: beneficios a diversos sectores del territorio comunal.
1: Bueno, para como les repetía, como vecino beneficiado y como dirigente, me pone contento porque este proyecto no solamente lleva un ahorro a nuestro bolsillo, sino que además también cuida el medio ambiente. En tiempos de escasez económica es necesario poder que el municipio llegue hacia nuestros vecinos con esta ayuda. Entonces, contento y a la vez con ganas de seguir motivando a nuestros vecinos de que puedan seguir postulando, que sí se puede lograr estos beneficios. Y también agradecer al municipio, al alcalde, a los encargados del departamento de la vivienda, que sin su ayuda no podría ser posible este beneficio. Así que agradecido y muchas gracias nuevamente.
0: 32 familias acceden a subsidio para colectores solares.

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1: En Radio Estrella del Mar quiero contarles que este fin de semana se desarrolló en la Casa de Retiro, también Estrella del Mar, una jornada especial. Nosotros vamos a dialogar con el señor obispo Juan María Burto para que nos cuente los detalles de qué se trató. Primero que todo, les saludo cordialmente. ¿Qué tal? ¿Cómo está?
2: Muy buenas tardes, Enrique, sí. Y también para todos los auditores de Radio Estrella del Mar.
1: Hablemos de qué se trató esta jornada primero que todo.
2: Bueno, es una jornada de formación anual y en esta oportunidad hemos querido invitar por acá a Pilar Ramírez, que trabaja en el Consejo de Prevenciones de la Conferencia Episcopal, pero para hablarnos del tema, sobre todo de lo que ha sido como una de las necesidades o resultados, consecuencia de todo lo que hemos vivido también en la Iglesia, recuerdo hace unos años atrás con mucho abuso, que es necesario crear la cultura del cuidado entre uno y otros, en las familias, en las comunidades, y ahí hay unas orientaciones que salieron de todas estas reflexiones, largas reflexiones que se han hecho durante estos años, que se llama unas orientaciones que se llaman para la integridad del servicio pastoral, ¿no?, eclesial. O sea que todos tenemos que tener atención a algunas actitudes, criterios de acción en la Iglesia. Y increíblemente también uno de esos elementos es, por ejemplo, el cuidado de nosotros mismos y el cuidado de los demás. Y ahí hay estas orientaciones que se han traducido en unos talleres. Y hoy día estamos comenzando a vivir esos talleres y se han invitado a bastantes representantes de comunidades para que hagan la experiencia de esos talleres, para que después también lo puedan comunicar a los demás, porque en algún momento determinado, creemos que a final de año, van a empezar a hacerse también en las diferentes parroquias o zonas de nuestra diócesis.
1: Hemos visto, como usted ha señalado, el tema, bueno, el tema que vivió la Iglesia, específicamente que fue con sacerdotes, pero también que tiene que ver con la base eclesial, que son los laicos. Por eso se está trabajando esto acá, el autocuidado, las mismas personas que forman parte de los grupos de la Iglesia, entre otras cosas, somos todos, en el fondo.
2: Sí, claro, y la orientación es para todos los miembros de la Iglesia, por lo tanto aquí sacerdotes, consagrados, religiosas y laicos, que también estamos consagrados por el Señor, todos, y la mayoría son laicos, y aquí todos conformamos esto. Y además hay que decir que esta experiencia de formación, vemos cómo hoy día en nuestra sociedad, en nuestro mundo, en nuestro país, cuánto necesitamos también de crear la cultura del cuidado de unos con otros, del cuidado también de la naturaleza, del cuidado también de nuestros ambientes, y vemos lo necesario de también incentivar esto para nosotros y también para nuestra sociedad.
1: ¿Esto van a ser varios talleres, varios módulos durante el año, o este es uno solo por este año?
2: A ver, me han contado que estas orientaciones han sido transformadas en 10 talleres que van a ir siendo transmitidos poco a poco en un periodo de 3 años. O sea, quizá uno por semestre, una cosa así, para poder ayudarnos a las comunidades constantemente, tener presente cuáles son nuestras orientaciones y nuestras formas de cuidarnos y de cuidar los demás, y cuáles son los aspectos que tenemos que tener atención en las comunidades y en nuestra sociedad.
1: ¿Usted qué lo ha visto, que ha estado, Carla? ¿Cómo ha visto a los laicos con respecto a este tema?
2: Bueno, mucho más despiertos, mucho más dinámicos, porque son talleres donde uno se divierte también compartiendo, mucha didáctica. Muchos también trabajitos de grupo y, por ejemplo, hoy día estuvimos con una sopa de letras, estuvimos también con una acrístoto, creo que se llama algo así, algo, una cuestión de completar unas palabras con frases. Pero cosas como esas que nos van ayudando a poder compartir y darnos cuenta de elementos fundamentales que necesitamos en la vida y también podemos ayudar a otros.
1: Lo voy a sacar de esto que estamos hablando, señor obispo. La nueva encíclica del Papa ha salido, entre otras cosas. Bueno, si que no la tienen físicamente, es muy fácil conseguirla en internet. Hay una nueva visión y hay un tema que no es menor, que tiene que ver con la inteligencia artificial, que muchas veces en algunos ámbitos está reemplazando al hombre, pero en otros, claramente el Papa quiere decir que no dañe al mundo ni a la humanidad, que eso es finalmente lo que busca, que sea utilizado para el bien,
2: para la magnífica humanidad. Así comienza la carta, las dos primeras palabras, la magnífica humanidad. Es decir, el Papa parte admirando, ¿no es cierto?, la naturaleza humana, nuestra realidad humana, las capacidades que tiene el ser humano, y ahí que tenemos que valorar eso, y que todos los medios, como son el internet, la inteligencia artificial, etcétera, todas las tecnologías deben estar al servicio de este ser humano, ¿no? Y eso es lo central. Y decirle que en esa misma línea, por si acaso estamos ahora en esta semana próxima, el jueves comienza el Mundial, ¿eh? Y bueno, el deporte también es un elemento que ayuda al crecimiento, a una cultura también del encuentro con los demás. Y el Papa nos ha invitado también en esa misma línea de esta magnífica humanidad, que también el deporte, el cuidado del cuerpo, el cuidado del otro, el competir con los demás, pero también encontrarse con los otros, ayuda a crecer en unidad. ¿Y cuánto lo necesitamos cuando vemos que hay peleas, hay guerras, hay conflictos? ¿Y cuánto necesitamos encontrarnos con los demás y cuidarnos unos a otros?
1: Señor Obispo Juan María Burto, muchas gracias por este diálogo con Radio Estrella del Mar Muy Noble.
2: Muchas gracias a ustedes también y bendiciones para cada uno.
1: Desde la Conferencia Episcopal del Departamento de Prevención está con nosotros Pilar Ramírez para dialogar, porque se ha desarrollado una jornada especial de prevención aquí y algunos talleres en la Casa Retiro Estrella del Mar. Primero que todo, les saludo. ¿Qué tal? ¿Cómo está?
3: Bueno, primero les saludo con cariño, fraternalmente. Estoy agradecida de que me hayan invitado a la diócesis de Ancud para trabajar. Lo que estamos haciendo es trabajar talleres del ICE, que es un documento de la Iglesia Católica que se llama Integridad en el Servicio Eclesial, y que lo que hace es entregarnos a los que trabajamos en la Iglesia, cualquier servicio que prestemos, orientaciones para nuestro mejor actuar, siempre buscando el respeto por el otro, el buen trato, el cuidado e incluso el autocuidado. Ayer estuvimos en una, ayer viernes estuvimos en una jornada trabajando uno de los talleres con el clero, trabajando el ejercicio del liderazgo pastoral, siempre en estas orientaciones, y hoy día hemos estado con agentes pastorales de toda la diócesis, 80 personas, algo más de 80 personas, trabajando otro de los principios del ICE que tiene que ver con las el cuidado de sí mismo. Esto es también como una especie de aperitivo de algo que la diócesis se va a hacer, porque estos son 10 talleres que trabajan el ICE, y van a venir, van a haber personas que de aquí se formen para dictar estos talleres, y los queremos dictar en todo el archipiélago.
1: ¿Cómo ha visto la llegada de esto al laico en general en Chile?
3: En general el Chile, en general el ICE, el documento siempre ha sido bien valorado, porque es un documento que abre mucho la mirada. Ya no estamos hablando solo de abusos sexuales, estamos hablando de cómo cuidarnos mejor entre nosotros en la Iglesia. Y eso es una buena noticia, porque todos podemos aportar al cuidado de todos. Entonces me parece bien. Ahora, la herramienta específica, que son los talleres para profundizar, esos en general son muy bien aceptados, porque como usted ve, son muy activos. Así que sí, yo creo que va a ser una buena ayuda.
1: Este tema de lo que vivió la Iglesia ya hace algún tiempo, y es un tema que la comunidad de base empieza ya a tomar más conciencia sobre eso, y hoy en día se busca una evolución también de eso, porque la Iglesia tiene que dar una vuelta. Hoy se empieza a ver que llega más joven en la Iglesia, entre otras cosas, poco a poco. No es fácil, pero también hay que sanar esta herida, entre otras cosas.
3: Sí, sanar la herida supone seguir trabajando para que no nos vuelva a pasar, supone tener nuestros protocolos, trabajar la prevención, pero como le digo, también ampliar la mirada de tal manera que las personas sientan que este es un lugar donde nos cuidamos y cuidamos a todos. Esa es la idea.
1: Pilar, muchas gracias por este diálogo con Estrella del Mar. Muchas gracias.
3: Gracias a ustedes. Un saludo cariñoso y feliz de estar en esta tierra preciosa.
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1: Felices los pacientes, porque recibirán la tierra en herencia. Mateo, capítulo 5, versículo 5.
2: Con

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0: invitamos a rezar la oración del Ángelus.
1: Me salta el alma de Dios.
2: En el nombre del Padre, del Hijo y del Espíritu Santo. El ángel del Señor anunció a María.
3: Y concibió el Espíritu Santo.
2: Dios te salve María, llena eres de gracia, el Señor es contigo. Bendita eres entre todas las mujeres, y bendito es el fruto de tu vientre, Jesús.
3: Santa María, Madre de Dios, ruega por nosotros pecadores, ahora y en la hora de nuestra muerte. Amén.
2: He aquí la esclava del Señor.
3: Hágase en mí según tu palabra.
2: Dios te salve, María. Llena eres de gracia, el Señor es contigo. Bendita eres entre todas las mujeres, y bendito es el fruto de tu vientre, Jesús.
3: Santa María, Madre de Dios, ruega por nosotros pecadores, ahora y en la hora de nuestra muerte. Amén.
2: Y el Verbo se hizo carne.
3: Y habitó entre nosotros.
2: Dios te salve, María. Llena eres de gracia, el Señor es contigo. Bendita eres entre todas las mujeres, y bendito es el fruto de tu vientre, Jesús.
3: Santa María, Madre de Dios, ruega por nosotros pecadores, ahora y en la hora de nuestra muerte. Amén.
2: Ruega por nosotros, Santa Madre de Dios,
3: para que seamos dignos de las promesas de Cristo.
2: Oremos. Te suplicamos, Señor, que derrames tu gracia en nuestros corazones, para los que, habiendo conocido por el anuncio del ángel el misterio de la encarnación de tu Hijo Jesucristo, por los méritos de su pasión y de su muerte en cruz, alcancemos la gloria de la resurrección. Por Jesucristo nuestro Señor.
3: Amén.
2: El Señor esté con ustedes.
3: Y con su espíritu.
2: Venga a ustedes la gracia del Padre, cuya palabra eterna descendió al seno de la Virgen María para hacerse salvador del género humano.
3: Amén.
2: Permanezca en ustedes la paz de Cristo, cuya venida esperó con gozo la Santísima Virgen, hija de Sion.
3: Amén.
2: La luz del Espíritu Santo los ilumine para que, vigilantes en la oración y alegres en la alabanza, esperen la segunda venida de Cristo.
3: Amén.
2: Y la bendición de Dios Todopoderoso, del Padre, del Hijo y del Espíritu Santo, descienda sobre ustedes y los acompañe para siempre.
3: Amén.

0: dice Jesús: yo soy la resurrección y la vida, el que cree en mí, aunque muera, vivirá.
1: Queridos hermanos y hermanas, un saludo fraternal desde Radio Estrella del Mar. Les habla el Padre José Andrade. Con actitud de escucha, vamos a meditar sobre el Evangelio que hoy nos presenta la liturgia de la Iglesia en este día lunes 8 de junio, en que estamos celebrando a San Medardo. Antes de compartir el Santo Evangelio, les hago una pequeña reseña sobre este santo que hoy día estamos recordando. San Medardo fue uno de los más ilustres prelados de Florencia que florecieron en Francia en el siglo VI. Nació en Salency por los años 457 y descendía de una noble familia. Toda su ansia era dar limosna a los pobres que pasaban por el castillo donde vivía él con sus padres, y hasta un día les dio a los pobres todo lo que tenía para comer. Rodeado de fama por su encendida caridad, fue ordenado sacerdote. Por su oración, caridad y celo por la salvación de las almas, se mereció la admiración y respeto de todos. Desde entonces, en lugar de repartir el pan de la mesa, repartía el pan de la divina palabra. Ministerio que ejerció por espacio de más de 40 años con tanto celo y amor que cambió la imagen de toda la diócesis. Cuando murió, el obispo de Bermán fue elegido para sucederle como pastor y guía de la diócesis. Asolado el país por los vándalos y los húngaros, todos acudían al obispo para que los protegiera. Murió el 8 de junio del año 560. Y por los muchos milagros que había hecho en vida, se le empezó a aclamar como a un verdadero santo. En Francia se erigieron muchas iglesias en su honor. Hasta aquí esta breve reseña sobre este santo, San Medardo, que hoy día estamos recordando en la liturgia de la Iglesia. Y como el Señor nos invita también a todos a hacer el mismo camino, la santidad. Que el Señor esté con todos ustedes y con tu espíritu. Proclamación del Santo Evangelio de nuestro Señor Jesucristo según San Mateo. Gloria a ti, Señor. Seguían a Jesús grandes multitudes que llegaban de Galilea, de la Decápolis, de Jerusalén, de Judea y de la Transjordania. Al ver la multitud, Jesús subió a la montaña, se sentó y sus discípulos se acercaron a él. Entonces tomó la palabra y comenzó a enseñarle diciendo: felices los que tienen alma de pobres, porque a ellos les pertenece el reino de los cielos. Felices los afligidos, porque serán consolados. Felices los pacientes, porque recibirán la tierra en herencia. Felices los que tienen hambre y sed de justicia, porque serán saciados. Felices los misericordiosos, porque obtendrán misericordia. Felices los que tienen el corazón puro, porque verán a Dios. Felices los que trabajan por la paz, porque serán llamados hijos de Dios. Felices los que son perseguidos por practicar la justicia, porque a ellos les pertenece el reino de los cielos. Felices ustedes cuando sean insultados y perseguidos, y cuando se los calumnie en toda forma a causa de mí. Alégrense y regocíjense entonces, porque ustedes tendrán una gran recompensa en el cielo. De la misma manera persiguieron a los profetas que los precedieron. Palabra del Señor. Gloria a ti, Señor Jesús. Qué hermoso es este evangelio que hoy día nos presenta la liturgia de la iglesia. El camino de las bienaventuranzas es un camino de crecimiento, es un camino de perfección, es un camino de lucha, es un camino de superación. Y a la medida que nosotros hacemos ese camino, esforzándonos para trabajar por la paz, esforzándonos por ser misericordioso, esforzándonos por vivir en una actitud de humildad, de servicio, de entrega, ese es el camino de las bienaventuranzas. Un camino de lucha permanente, de crecer siempre en el deseo de hacer la voluntad de Dios. Ese es el camino que tenemos que transitar todos. Es un camino que se nos invita a caminar para alcanzar la vida eterna. Por ello entonces, en este evangelio de hoy día, el Señor nos entrega todo un programa de vida. ¿Cómo tenemos que vivir la vida? ¿Cómo tenemos que esforzarnos cada día para amar, para servir, para hacer el bien? En esa lucha permanente, si somos fieles y nos mantenemos, entonces ahí vienen las bienaventuranzas. Bienaventurado tú que te esfuerzas cada día por trabajar por la paz. Bienaventurado tú que te esfuerzas cada día por ser humilde y generoso. Bienaventurado tú que cada día te esfuerzas por hacer y buscar hacer la voluntad de Dios. Es decir, es un camino de permanente crecimiento en hacer la voluntad del Señor. Que en este día cada uno entonces nos renovemos. Nos renovemos para vivir en el amor a Dios y en el amor al prójimo. Ahí somos bienaventurados. Que nuestra Madre Celestial nos ayude y nos acompañe en este caminar. A ella le decimos, Dios te salve María, llena de gracia, el Señor es contigo. Bendita eres entre todas las mujeres y bendito sea el fruto de tu vientre, Jesús. Santa María, Madre de Dios, ruega por nosotros pecadores, ahora y en la hora de nuestra muerte. Amén.
0: Jesús, yo soy la resurrección y la vida. El que cree en mí, aunque muera, vivirá.

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1: Dios te salve María, llena eres de gracia, el Señor es contigo, bendita eres entre todas las mujeres y bendito sea el fruto de tu vientre Jesús.
2: Santa María, Madre de Dios, ruega por nosotros pecadores, ahora y en la hora de nuestra muerte. Amén.
1: Dios te salve María, llena eres de gracia, el Señor es contigo, bendita eres entre todas las mujeres y bendito sea el fruto de tu vientre Jesús.
2: Santa María, Madre de Dios, ruega por nosotros pecadores, ahora y en la hora de nuestra muerte. Amén.
1: Dios te salve María, llena eres de gracia, el Señor es contigo, bendita eres entre todas las mujeres y bendito sea el fruto de tu vientre Jesús.
2: Santa María, Madre de Dios, ruega por nosotros pecadores, ahora y en la hora de nuestra muerte. Amén.
1: Gloria al Padre, al Hijo y al Espíritu Santo.
3: Como era en un principio, ahora y siempre, por los siglos de los siglos. Amén.
4: Quinto misterio, la pérdida del niño Jesús y su hallazgo en el templo. Jesús se perdió en el templo, se quedó conversando con los sacerdotes, y María y José sintieron miedo y preocupación. Son muchas las familias que hoy han quedado divididas por culpa de la guerra, de conflictos políticos. Familias de refugiados, unos que han podido huir de su país y otros que permanecen tratando de sobrevivir. Oremos por ellas, por las familias que han perdido a sus miembros, familias que han sido divididas por la guerra, familias que están en lucha por opciones políticas distintas, familias rotas por falta de diálogo, familias perdidas que no encuentran el camino para la reconciliación.
3: Padre nuestro que estás en el cielo, santificado sea tu nombre, venga a nosotros tu reino, hágase tu voluntad en la tierra como en el cielo.
1: Danos hoy nuestro pan de cada día, perdona nuestras ofensas, como también nosotros perdonamos a los que nos ofenden. No nos dejes caer en tentación y líbranos del mal. Amén.
2: Dios te salve María, llena eres de gracia, el Señor es contigo, bendita tú eres entre todas las mujeres y bendito es el fruto de tu vientre Jesús.
1: Santa María, Madre de Dios, ruega por nosotros pecadores, ahora y en la hora de nuestra muerte. Amén.
2: Dios te salve María, llena eres de gracia, el Señor es contigo, bendita tú eres entre todas las mujeres y bendito es el fruto de tu vientre Jesús.
1: Santa María, Madre de Dios, ruega por nosotros pecadores, ahora y en la hora de nuestra muerte. Amén.
2: Dios te salve María, llena eres de gracia, el Señor es contigo, bendita tú eres entre todas las mujeres, y bendito es el fruto de tu vientre Jesús.
1: Santa María, Madre de Dios, ruega por nosotros pecadores, ahora y en la hora de nuestra muerte. Amén.
2: Dios te salve María, llena eres de gracia, el Señor es contigo, bendita tú eres entre todas las mujeres, y bendito es el fruto de tu vientre Jesús.
1: Santa María, Madre de Dios, ruega por nosotros pecadores, ahora y en la hora de nuestra muerte. Amén.
2: Dios te salve María, llena eres de gracia, el Señor es contigo, bendita tú eres entre todas las mujeres, y bendito es el fruto de tu vientre Jesús.
1: Santa María, Madre de Dios, ruega por nosotros pecadores, ahora y en la hora de nuestra muerte. Amén.
2: Dios te salve María, llena eres de gracia, el Señor es contigo, bendita tú eres entre todas las mujeres, y bendito es el fruto de tu vientre, Jesús.
1: Santa María, Madre de Dios, ruega por nosotros pecadores, ahora y en la hora de nuestra muerte. Amén.
2: Dios te salve María, llena eres de gracia, el Señor es contigo, bendita tú eres entre todas las mujeres, y bendito es el fruto de tu vientre, Jesús.
1: Santa María, Madre de Dios, ruega por nosotros pecadores, ahora y en la hora de nuestra muerte. Amén.
2: Dios te salve María, llena eres de gracia, el Señor es contigo, bendita tú eres entre todas las mujeres, y bendito es el fruto de tu vientre, Jesús.
1: Santa María, Madre de Dios, ruega por nosotros pecadores, ahora y en la hora de nuestra muerte. Amén.
2: Dios te salve María, llena eres de gracia, el Señor es contigo, bendita tú eres entre todas las mujeres, y bendito es el fruto de tu vientre, Jesús.
1: Santa María, Madre de Dios, ruega por nosotros pecadores, ahora y en la hora de nuestra muerte. Amén.
2: Dios te salve María, llena eres de gracia, el Señor es contigo, bendita tú eres entre todas las mujeres, y bendito es el fruto de tu vientre, Jesús.
1: Santa María, Madre de Dios, ruega por nosotros pecadores, ahora y en la hora de nuestra muerte. Amén.
3: Gloria al Padre, al Hijo y al Espíritu Santo.
1: Como era en un principio, ahora y siempre, por los siglos de los siglos. Amén.
5: Dios te salve, Reina y Madre de Misericordia, vida, dulzura y esperanza nuestra. Dios te salve. A ti llamamos los desterrados hijos de Eva. A ti suspiramos, gimiendo y llorando en este valle de lágrimas. Ea pues, Señora, abogada nuestra, vuelve a nosotros esos tus ojos misericordiosos, y después de este destierro, muéstranos a Jesús, fruto bendito de tu vientre. Oh clementísima, oh piadosa, oh dulce siempre Virgen María, ruega por nosotros, Santa Madre de Dios, para que seamos dignos de alcanzar las promesas de nuestro Señor Jesucristo. Amén.

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0: La caída de un pequeño helicóptero en Puerto Aysén dejó a dos personas fallecidas. Se trata de un hombre y una mujer, ambos integrantes del Club Aéreo de Coyhaique. Escuela Teresa de los Andes de Castro permanece con clases suspendidas debido a problemas que presentó en la red de alcantarillado. Seremi de Salud de los Lagos revela que en lo que va de 2026 se han presentado 7 casos de recintos escolares con prohibición de funcionamiento en Chiloé por insalubridad. Y oficios a la ministra de Salud se remitieron desde la Cámara de Diputados luego que una familia de Puerto Montt denunció un supuesto caso de violencia obstétrica y vulneración de derechos en el hospital regional.
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0: ¿Qué tal? ¿Cómo están? Gusto saludarles y darles la bienvenida a la presente entrega de informaciones en Alternativa Noticiosa en Radio Estrella del Mar, conectados ya con Chiloé, Palena y la zona de las Huaytecas, en Ancud 92.5, en Castro 91.3, en Quellón 102.3, Chaitén 97.1, Melinca 98.5, www.radioestrelladelmar.cl y nuestra señal online. En esta jornada de lunes 8 de junio comenzamos con la revisión de aquellos hechos que han marcado la agenda informativa de las últimas horas. Y tal como lo adelantábamos en titulares, dos personas fallecieron luego que se produjo en Puerto Aysén la caída de un helicóptero, como lo informó la Dirección General de Aeronáutica Civil, la DGAC. En un comunicado, la entidad señala que un helicóptero cayó a 200 metros del umbral de pista del aeródromo Cabo I Juan Román, donde se registraron dos fallecidos que corresponden a un hombre de 50 años y una mujer de 36, como lo destacó Cristian Mesa, comandante del Cuerpo de Bomberos de Puerto Aysén. En relación al tipo de aeronave que se accidentó, el oficial de bomberos dijo que se trató de un girocóptero en el que se trasladaban dos personas.
1: Fuimos despachados por nuestra central de alarma, la cual personal del aeródromo mientras se encontraban en actividades internas del club. Nos informan que un helicóptero capotó dentro del recinto, la cual fueron despachadas las unidades al lugar. Una vez que nos desplazamos al lugar, rápidamente llegaron las unidades del sector, la unidad de rescate vehicular se despachó y la unidad de apoyo, que es la unidad de la tercera compañía. Se activó el ABC, llegó el SAMU, llegó Carabinero. En realidad llegaron todas las entidades de emergencia simultáneamente. Ya una vez que nos aproximamos al lugar, nos dieron el acceso para poder ingresar, porque ingresamos por la pista del mismo aeródromo, la cual cuando abordamos al lugar nos encontramos que fuimos a evaluar la escena, la cual habían dos personas en el interior del helicóptero, la cual con personal SAMU ellos constatan el fallecimiento de estas dos personas, que son personas adultas, un masculino de 50 años y una femenina de 36 años. Básicamente un helicóptero pequeño donde entran dos ocupantes, la cual ellos se encontraban aquí en actividades propias del club, incluso en el interior de otro hangar se encontraba personal, que estaban compartiendo todo junto, haciendo aparentemente vuelos de esparcimiento hoy día en la tarde.
2: ¿Despegando o aterrizando está?
1: No, por lo que dicen los testigos, son las mismas personas que se encontraban en el lugar. La aeronave ya había despegado, creo que ya había hecho un sobrevuelo cerca del sector, la cual en la segunda vuelta creo que tuvo algún problema. Ahí desconozco técnicamente que eso va a ser investigación por parte de la área competente, que es la aeronáutica civil. Preliminarmente tengo entendido que las personas son de la ciudad de Goyaique, si es que se encontraran aquí en Puerto Aysén.
0: Confirmó el Ministerio Público de Aysén que se están indagando las causas y circunstancias de este accidente fatal ocurrido la tarde de este domingo, según dijo el fiscal Pedro Poblete.
3: La Fiscalía Local de Aysén se encuentra trabajando junto a personal especializado de la OCAR y prontamente de la Dirección General de Aeronáutica en el sitio de suceso ubicado en el aeródromo local, con la finalidad de poder establecer las causas de un accidente que ocurrió el domingo en una de la tarde, aproximadamente a las 17 horas, en el sector del aeródromo. Una aeronave, un girocóptero, que es una aeronave liviana, capotó mientras realizaba una maniobra de aproximación a este recinto, falleciendo lamentablemente sus dos ocupantes. Son dos personas de Coyhaique, una persona de sexo masculino de 50 años y su acompañante, una mujer de 36 años de edad. Se está a la espera del levantamiento de los cuerpos para ser trasladados a Coyhaique para la realización de la autopsia de rigor y también el trabajo que deberá realizar personal de la Dirección General de Aeronáutica Civil a fin de poder establecer las causas del accidente.
0: A través de redes sociales del Club Aéreo de Coyhaique se dio a conocer las identidades de las víctimas del fatal accidente. Se trata de los pilotos Rafael González y Camila Benoit, ambos integrantes de la organización. Todos los antecedentes para su investigación son abordados también por la Dirección de Aeronáutica Civil, DGAC. Nos trasladamos hasta Gailen en jornada de sábado 6 de junio. Un incendio destruyó una vivienda, siendo damnificada una mujer adulta mayor, quien perdió lamentablemente todos sus enseres y el esfuerzo de toda una vida. De acuerdo a la información proporcionada por el Cuerpo de Bomberos de Gailen, este siniestro estructural residencial tuvo lugar en el sector Pío Pío, dejando este inmueble consumido totalmente, por lo que esta persona debió ser derivada a la vivienda de familiares. Hasta este sector rural se desplegaron unidades del Cuerpo de Bomberos de Gailen junto al personal de carabineros y municipal, donde estos últimos de inmediato gestionaron las ayudas más inmediatas, además del levantamiento de antecedentes para la entrega de ayuda social posterior a través de la Dirección de Desarrollo Comunitario. Y en la región de Los Lagos, la Confederación de Organizaciones de Pescadores Artesanales y Actividades Derivadas del Mar, Pro del Mar, lamentaron el sensible fallecimiento del trabajador y buzo profesional Víctor Guerrero Barría, quien perdió la vida mientras desarrollaba labores en un centro de cultivo salmonero en el área de Melinca. Recordemos que la Gobernación Marítima de Aysén, a través del teniente segundo Nicolás Briones, señalándose en el comunicado que el día viernes 5, la Capitanía de Puerto de Melinca recibió comunicación electrónica por parte del técnico del centro de cultivo Serrano, informando que había ocurrido un accidente de buceo a bordo, indicando que en dicho lugar se realizaban labores de primeros auxilios al afectado.
4: La situación de la Capitanía de Puerto Melinca se despegó al sector de Isla Serrano, donde se acudió un llamado de un accidente de buceo en el centro cultivo Serrano, donde lamentablemente se confirmó el deceso de uno de los buzos que se encontraba efectuando faena en el lugar. Hacemos un llamado e instamos a la comunidad a emplear las medidas máximas de seguridad. Instamos al autocuidado en las faenas que realizan en el ámbito marítimo.
0: Al mismo tiempo, la organización Pro del Mar llama a enfrentar con decisión esta dolorosa realidad, es decir, que la actividad de buceo profesional en la industria acuícola y salmonera continúa siendo una de las labores de mayor riesgo en el sur de Chile. Por ello exigen investigaciones exhaustivas y transparentes, fiscalización efectiva de las empresas mandantes y contratistas, Mesa Nacional de Seguridad para Buzos, Seguro Especial y Protección Social y reconocimiento de la deuda histórica. Finalmente, Pro del Mar señala que la seguridad no puede depender únicamente de la responsabilidad individual de un trabajador, desde ser una obligación permanente de toda la cadena productiva.

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1: Más informaciones en Alternativa Noticiosa. En la provincia de Chiloé se han presentado 7 casos de establecimientos educacionales con prohibición de funcionamiento por insalubridad ante la presencia de fecas de roedores y rebalse de alcantarillado, lo que va de este año 2026, de acuerdo a antecedentes proporcionados por la Seremía de Salud de los Lagos. Uno de los más recientes correspondió a la Escuela Teresa de los Andes de Castro, la que sufrió el cierre temporal y suspensión de clases desde el pasado miércoles 3 de junio debido principalmente a una situación de obstrucción detectada en el sistema de alcantarillado. De hecho, en un comunicado, la dirección de la Escuela Teresa de los Andes indicó que esta medida de suspensión se mantendrá hasta que las condiciones se encuentren completamente normalizadas y que cualquier actualización respecto a la reanudación de las actividades será comunicada oportunamente a través de los canales oficiales del establecimiento. La Seremi de Salud de Evelyn Bindrup señaló que la fiscalización es parte de un plan anual permanente basado en el Decreto Supremo número 289.
2: Reiteramos el llamado a todos los sostenedores de establecimientos educacionales a adoptar todas las medidas preventivas orientadas al control de roedores y al resguardo sanitario de los recintos, como la desratización periódicamente, retiro de escombros, el adecuado manejo de residuo domiciliario y bodegas de alimentos, además de mantener los alrededores de los establecimientos libres de maleza. Como autoridad sanitaria también hacemos un llamado a ustedes, a la comunidad, a mantener medidas de autocuidado frente a la presencia de roedores, evitando siempre el contacto directo con este tipo de animales o sus fluidos, e informar a través de nuestra página www.oirs.minsal.cl cuando se detecten condiciones sanitarias deficientes para verificar el riesgo para la salud de las personas.
1: Y también se informó por parte de la autoridad sanitaria que en Dalcagua está la escuela rural de Culdeo con problemas de alcantarillado y de agua. Por su parte, en la comuna de Chonche y la escuela rural Vilipulli se presentan dificultades con el rebalse de los servicios higiénicos. Y lo ya informado que afecta a la escuela Teresa de los Andes de Castro, que presenta inconvenientes con el rebalse del sistema de alcantarillado. En paro de brazos caídos se mantiene la Escuela Diferencial San Carlos de Ancuda en rechazo a la determinación del SLEP Chiloé de no contratar 5 funcionarios que permitirían atender de una manera adecuada la matrícula de más de 60 alumnos que posee. Desde el día miércoles de la semana pasada se mantienen solo asistiendo al establecimiento pero no realizando actividades lectivas y menos administrativas, posición en la que continuarán hasta que el servicio local y su director ejecutivo Pablo Baeza solucione esta problemática. En un comunicado indicaron que con el actual número de funcionarios no es posible atender de manera óptima a los niños que asisten a esta escuela, donde se deterioran los procedimientos que corresponden para este establecimiento. El comunicado fue leído por la profesora Pamela Ortega.
3: Como comunidad educativa de la Escuela San Carlos de Ancud, formalmente hemos iniciado una movilización de brazos caídos a partir del día 4 de junio del presente año. Esta medida no es una decisión tomada a la ligera, sino una respuesta necesaria ante una situación crítica que pone en riesgo la seguridad, el bienestar y el derecho de la educación de nuestros estudiantes. Todos ellos son con necesidades educativas especiales que requieren atención permanente, personalizada y calificada. Desde diciembre del 2025 hemos presentado reiteradas solicitudes, informes y requerimientos formales ante el Servicio Local de Educación Pública SLEP, exponiendo la urgente necesidad de contar con personal suficiente e idóneo para las tareas de cuidado, asistencia y apoyo directo a los estudiantes. Como trabajadores y trabajadoras de educación, hemos constatado la brecha existente entre el personal disponible y la cantidad de estudiantes que requieren acompañamiento constante, tanto en actividades educativas como en los momentos de recreo, alimentación, desplazamiento y cuidado personal. Hasta la fecha, estas solicitudes no han recibido respuesta efectiva ni solución concreta. Nuestro establecimiento atiende a estudiantes con características y necesidades únicas. En consecuencia, los requerimientos precisamente son distintos a otras escuelas regulares. Sin el equipo completo y calificado, no podemos garantizar las condiciones mínimas de seguridad ni brindar la educación inclusiva y de calidad que nuestros estudiantes merecen. Por lo señalado anteriormente, la movilización de brazos caídos significa que mantendremos la nos mantendremos presentes en el establecimiento sin atención de estudiantes ni labores administrativas pedagógicas, la que se mantendrá mientras no nos llegue la dotación de personal que requerimos. Reiteramos a nuestra solicitud a SLEP destinar de forma inmediata el personal idóneo y suficiente que hemos solicitado desde diciembre de 2025, dos asistentes de aula de trato directo con los y los estudiantes, dos inspectores, un auxiliar de servicio, menores con conocimiento específico en caldera, garantizar que en el futuro se mantenga la dotación adecuada, acorde a las necesidades reales de nuestra comunidad educativa. Hacemos un llamado a las familias para que comprendan nuestra postura. Actuamos en defensa de la seguridad y los derechos de sus hijos e hijas. También solicitamos el apoyo de las autoridades locales, organizaciones sociales y toda la comunidad de ANCUB, porque esta es una causa que nos compete a todos y a todas.
1: Y en respaldo del paro de brazos caídos se pronunció la presidenta del Colegio de Profesores Comunal ANCUD, Pamela Carrasco, donde señaló que es inexplicable que el SLEP Chiloé argumente que no se puede contratar más personal por falta de recursos y los recortes presupuestarios.
4: Sí, nosotros consideramos que es una situación lamentable frente a la situación en donde la escuela en reiteradas oportunidades ha señalado que hay falta de personal y lo ha manifestado al sostenedor. Desgraciadamente lo que argumentan es que no pueden realizar contrataciones, pero siempre pueden existir soluciones y voluntades para que se pueda trasladar personal de otras escuelas. Creemos que la comunidad de esta escuela ya no puede seguir esperando frente a la coyuntura que vivieron y que esperamos que el sostenedor pueda actuar con toda la celeridad posible, porque el argumento de que existan recortes o que no puede existir posibilidad de no contratar personal no puede ser a costa de la explotación de los trabajadores que día a día sostienen la educación de los más vulnerables de esta comuna.
1: En la oportunidad, la integrante de la FENATREDUC, Federación Nacional de Trabajadores de la Educación, Mónica Berría, dio lectura a un comunicado en donde muestran su solidaridad con el personal de la Escuela Diferencial San Carlos por esta crisis que les afecta.
5: Como dirigentes de la Federación Nacional FENATREDUC, manifestamos nuestra profunda preocupación por el grave incidente ocurrido recientemente en la Escuela Diferencial San Carlos de ANCUD, donde un estudiante resultó con lesiones de consideración y una funcionaria debió intervenir en una situación de alta complejidad para resguardar la vida e integridad de todos los involucrados. Ante estos hechos, exigimos la presencia inmediata del director ejecutivo, don Pablo Baezas, director ejecutivo del Servicio Local de Educación Chiloé, en el establecimiento, para conocer en terreno la realidad que enfrenta diariamente los funcionarios y la comunidad educativa. Asimismo, respaldamos plenamente la solicitud realizada por la dirección y los trabajadores de la escuela respecto de la incorporación de 5 funcionarios adicionales, dotación que resulta indispensable para cubrir adecuadamente las necesidades de atención, supervisión y resguardo de los estudiantes, considerando las características y requerimientos propios de una escuela especial. No es aceptable esperar a que ocurran hechos aún más graves para adoptar medidas que han sido solicitadas reiteradamente desde hace meses. La seguridad de los estudiantes y de los trabajadores debe ser una prioridad y requiere acciones concretas e inmediatas. Atentamente, Federación Nacional de Trabajadores, FENATREDUC.
1: Continuamos con más información ahora con Enrique Barría, quien conversa con el obispo de la diócesis, Monseñor Juan María Agurto.
6: En Radio Estrella del Mar quiero contarles que este fin de semana se desarrolló en la Casa de Retiro, también Estrella del Mar, una jornada especial. Nosotros vamos a dialogar con el señor obispo Juan María Agurto para que nos cuente los detalles de qué se trató. Primero que todo, les saludo cordialmente. ¿Qué tal? ¿Cómo están?
7: Muy buenas tardes, Enrique, sí, y también para todos los auditores de Radio Estrella del Mar.
6: Hablemos de qué se trató esta jornada primero que todo.
7: Bueno, es una jornada de formación anual y en esta oportunidad hemos querido invitar por acá a Pilar Ramírez, que trabaja en el Consejo de Prevenciones de la Conferencia Episcopal, pero para hablarnos del tema, sobre todo de lo que ha sido como una de las necesidades o resultados, consecuencia de todo lo que hemos vivido también en la iglesia, recuerdo hace unos años atrás con mucho abuso, qué sé yo, que es necesario crear la cultura del cuidado entre uno y otros, en las familias, en las comunidades. Y ahí hay unas orientaciones que salieron de todas estas reflexiones, las reflexiones que se han hecho durante estos años, que se llama unas orientaciones que se llaman para la integridad del servicio pastoral, ¿no? Eclesial. O sea que todos tenemos que tener atención a algunas actitudes, criterios de acción en la iglesia. Y increíblemente también uno de esos elementos es, por ejemplo, el cuidado de nosotros mismos y el cuidado de los demás. Y ahí hay estas orientaciones que se han traducido en unos talleres. Y hoy día estamos comenzando a vivir esos talleres y se han invitado a bastantes representantes de comunidades para que hagan la experiencia de esos talleres, para que después también lo puedan comunicar a los demás, porque en algún momento determinado, creemos que al final de año, van a empezar a hacerse también en las diferentes parroquias o zonas de nuestra diócesis.
6: Hemos visto, como usted ha señalado, el tema, bueno, el tema que vivió la iglesia, específicamente que fue con sacerdotes, pero también que tiene que ver con la base eclesial, que son los laicos. Por eso se está trabajando esto acá, el autocuidado, las mismas personas que forman parte de los grupos de la iglesia, entre otras cosas, somos todos, en el fondo.
7: Sí, claro, y la orientación es para todos los miembros de la iglesia, por lo tanto aquí sacerdotes, consagrados, religiosas y laicos, que también estamos consagrados por el Señor, todos, y la mayoría son laicos, y aquí todos conformamos esto. Y además hay que decir que esta experiencia de formación, vemos cómo hoy día en nuestra sociedad, en nuestro mundo, en nuestro país, cuánto necesitamos también de crear la cultura del cuidado de unos con otros, del cuidado también de la naturaleza, del cuidado también de nuestros ambientes. Y vemos lo necesario de también incentivar esto para nosotros y también para nuestra sociedad.
6: ¿Estos van a ser varios talleres, varios módulos durante el año, o este es uno solo por este año?
7: A ver, me han contado que estas orientaciones han sido transformadas en 10 talleres que van a ir siendo transmitidos poco a poco en un periodo de 3 años. O sea, quizá uno por semestre, una cosa así, para poder ayudarnos a las comunidades constantemente tener presente cuáles son nuestras orientaciones y nuestras formas de cuidarnos y de cuidar los demás, y cuáles son los aspectos que tenemos que tener atención, ¿no?, en las comunidades y en nuestra sociedad.
6: ¿Usted qué lo ha visto, que ha estado, Carla? ¿Cómo ha visto a los laicos con respecto a este tema?
7: Bueno, mucho más despiertos, mucho más dinámicos, porque son talleres donde uno se divierte también compartiendo, mucha didáctica. Muchos también trabajitos de grupo y, por ejemplo, hoy día estamos con una sopa de letras, estuvimos también con una acrístoto, creo que se llama algo así, una cuestión de completar unas palabras con frases. Todo cosas como esas que nos van ayudando a poder compartir y darnos cuenta de elementos fundamentales que necesitamos en la vida y también podemos ayudar a otros.
6: Lo voy a sacar de esto que estamos hablando, señor obispo, la nueva encíclica del Papa ha salido, entre otras cosas. Bueno, si que no la tienen físicamente, es muy fácil conseguirla en internet. Hay una nueva visión y hay un tema que no es menor, que tiene que ver con la inteligencia artificial, que muchas veces en algunos ámbitos está reemplazando al hombre, pero en otros, claramente el Papa quiere decir que no dañe al mundo ni a la humanidad, que eso es finalmente lo que busca, que sea utilizado para el bien.
7: Para la magnífica humanidad. Así comienza la carta, las dos primeras palabras. La magnífica humanidad, es decir, el Papa parte admirando, ¿no es cierto?, la naturaleza humana, nuestra realidad humana, las capacidades que tiene el ser humano, y ahí que tenemos que valorar eso, y que todos los medios, como son el internet, la inteligencia artificial, etcétera, todas las tecnologías deben estar al servicio de este ser humano, ¿no? Y eso es lo central. Y decirle que en esa misma línea, por si acaso, estamos ahora en esta semana próxima, el jueves comienza el Mundial, ¿eh? Y bueno, el deporte también es un elemento que ayuda al crecimiento, a una cultura también del encuentro con los demás. Y el Papa nos ha invitado también en esa misma línea de esta magnífica humanidad, que también el deporte, el cuidado del cuerpo, el cuidado del otro, el competir con los demás, pero también encontrarse con los otros, ayuda a crecer en unidad. ¿Y cuánto lo necesitamos cuando vemos que hay peleas, hay guerras, hay conflictos? y cuánto necesitamos encontrarnos con los demás y cuidarnos unos a otros.
8: Señor Obispo Juan María Burto, muchas gracias por este diálogo con Radio Estrella del Mar Muy Noble.
7: Muchas gracias a ustedes también y bendiciones para cada uno. Muchas gracias.

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1: Bloque final de informaciones en Alternativa Noticiosa. Un oficio fue enviado a la ministra de Salud, Mari Chomalí, desde la Cámara de Diputados, luego de que una familia de Puerto Montt denunció un supuesto caso de violencia obstétrica y vulneración de derechos. Se trata de Elizabeth Vázquez, una mujer de 38 semanas de gestación y una discapacidad intelectual certificada, quien se vio obligada a dar a luz en su vivienda luego de acudir en dos oportunidades al recinto con evidentes síntomas de trabajo de parto, lugar donde fue evaluada y dada de alta en ambas ocasiones. Ante la gravedad de los hechos, el diputado Mauro González se reunió con la familia de la afectada y exigió la renuncia inmediata del director del recinto de salud, doctor Ricardo Quesada, además de solicitar la intervención directa del Ministerio de Salud.
2: Nos hemos reunido con Irma Vázquez, hermana de Elizabeth Vázquez, la mamá que en dos oportunidades fue al hospital de Puerto Montt con trabajo de parto y fue derivada a su casa, lo que trajo como consecuencia que diera a luz a su hijo en su hogar. Con todo el peligro y la emergencia que eso significa para ella como para su pequeño. Por eso esto es inaceptable, más aún cuando esta mamá tiene discapacidad intelectual. Acá se deben asumir las responsabilidades. No podemos esperar sumarios o investigaciones. El director del hospital, como jefe superior del servicio, el señor Quesada, debe dar un paso al costado y presentar su renuncia. Segundo, el gobierno, el Ministerio de Salud debe tomar control sanitario de la región. Debe nombrar como director suplente a alguien en el servicio de salud del Reloncaví mientras se realiza el proceso de alta dirección pública. La administración debe tomar control y asumir responsabilidades.
1: En el documento se solicitó a la ministra de Salud, Mari Chomalí, un informe detallado sobre el cumplimiento de protocolos obstétricos y de discapacidad de la atención médica. Además, se requirió transparentar el estado de los sumarios administrativos y la implementación de planes de contingencia para asegurar el resguardo de futuras pacientes embarazadas en situación de vulnerabilidad. Y contacto informativo hasta ahora con Claudio Velázquez y la siguiente información desde Ancud.
3: Un fuerte reclamo contra el municipio de Ancud realizó a través de Radio Estrella del Mar Luis Dagoberto Muñoz Ampuero, emprendedor artesano de la comuna por más de 20 años en artículos deportivos y artesanía propiamente tal. El vecino de Ancud, mediante esta carta, estableció que desde hace prácticamente un año ha venido perdiendo a sus habituales clientes. También han disminuido sus ventas de aquellos productos como diplomas, copas, galvanos y premios. Esto porque, como expone en la misiva, se ha enterado que la municipalidad de Ancud está interviniendo en diferentes instituciones entregando este servicio en forma gratuita, afectando deslealmente su emprendimiento. Agrega que esto significa que el municipio realiza estos trabajos, pero no genera factura ni boletas, y mucho menos licitaciones públicas, requisitos legales que él sí debe cumplir obligatoriamente. A continuación, Luis Dagoberto Muñoz además manifiesta que la justificación del municipio para esta actividad es que se está apoyando a los emprendedores. Sin embargo, para él esto no es cierto porque sus inversiones son de altísimo costo, como la compra de la maquinaria necesaria para funcionar, lo que solventa con su propio esfuerzo. Pero en el caso del consistorio, dice, esa adquisición se lleva adelante con recursos que son públicos porque se generan desde los contribuyentes. Finalmente, señala que su intención al hacer público este reclamo no es que el municipio solo le compre a él, sino que sus clientes puedan volver a preferir sus artículos y artesanías.
1: Recientemente se inauguró la nueva sede social de la Junta de Vecinos de Ruilán en Castro, nos cuenta en esta siguiente nota Enrique Barría.
4: Inauguran nueva sede de Ruilán recordando a destacados vecinos y vecinas. Con recursos 100% municipales, se logró un edificio con salón, cocina, baños adaptados para personas con movilidad reducida y estacionamiento con acceso universal. Con una emotiva ceremonia, la comunidad celebró la inauguración de la nueva sede social de la Junta de Vecinos 22 de Rilán, un espacio que va a permitir fortalecer la organización vecinal y el desarrollo de diversas actividades en beneficio de sus habitantes. Uno de los momentos más significativos de la jornada fue la entrega por parte de la presidenta de la Junta de Vecinos de un reconocimiento a la familia de Odilio Galindo y doña Teresa Yerzo, quienes muchos años atrás donaron el terreno. Sus hijos, representados por don Osvaldo, recordaron la historia y agradecieron a la directiva y vecinos por hacer honor a sus fallecidos padres.
5: Claro, eso fue el inicio cuando formamos un pequeño grupo de jóvenes de la época, del año, como dije,

0: hacer todos los trámites de saneamiento del sitio. Y así fue el paso del tiempo. De todas maneras, con todos estos homenajes que se han rendido y han hecho tributo a nuestros padres, ¿qué más te puedo decir? Una felicidad tremenda, orgulloso de ellos. Ellos ya descansan por muchos años en los más altos. Y bueno, feliz que lo recuerden, que comunidad, como comunidad lo recuerden. Ellos todavía aquí tienen sus pertenencias, están en el resto del campo. Así que donar un pedazo no significaba un gran aporte. Para ahora quizás sí, pero para la época era voluntad de las personas. Y por eso estamos contentos, estamos la familia reunida, contentos, recibiendo ese galardón que nos hiciera presente la Junta de Vecinos de Rilano.
1: Carolina Barría, la presidenta, destacó que la nueva infraestructura se logró gracias a las gestiones de muchos líderes que antecedieron a la actual directiva. Gracias a su práctico diseño, será un punto de encuentro para reuniones, talleres, actividades comunitarias y diversas iniciativas impulsadas por las organizaciones locales, fortaleciendo la vida social.
2: Estamos en sede que cuenta con una cocina bien amplia, con un dispositivo de calentador de agua, tenemos dos baños de acceso universal y tenemos también una entrada de estacionamiento también con un acceso para discapacitados y el salón es bien amplio también. Estos fueron fondos municipales, fue un monto de 60 millones de pesos que se entregó a la Junta de Vecinos en el 2022 y la obra fue terminada en el 2024. Yo como presidenta asumimos nuestra directiva en 2025. Esta sede, lo principal es hacer de comunidad.
1: El consejero Nelson Águila también participó de esta actividad.
3: Y felicitarlos también porque este proyecto se ha construido solo con recursos municipales. Por lo tanto, la Junta de Vecinos ahora dispone de su propia casa para poder juntarse, para ver los problemas que decía la presidenta de la Junta de Vecinos. Es esperar que sea una casa, ¿cierto?, de unidad, donde los problemas tengan alguna solución. Yo les deseo toda la felicidad del mundo. Quiero harto a esta comunidad de Rilán, así que les vaya muy bien con esta nueva sede social.
4: Resumen de noticias.
5: La caída de un pequeño helicóptero en Puerto Aysén dejó a dos personas fallecidas. Se trata de un hombre y una mujer, ambos integrantes del Club Aéreo de Coyhaique. Escuela Teresa de los Andes de Castro permanece con clases suspendidas debido a problemas que presentó en la red de alcantarillado. Seremi de Salud de los Lagos revela que en lo que va de 2026 se han presentado 7 casos de recintos escolares con prohibición de funcionamiento en Chiloé por insalubridad. Y oficios a la ministra de Salud se remitieron desde la Cámara de Diputados luego que una familia de Puerto Montt denunció un supuesto caso de violencia obstétrica y vulneración de derechos en el hospital regional. Llegamos al final de Alternativa Noticiosa en Radio Estrella del Mar, agradeciendo, como siempre, su sintonía. La invitación queda hecha para que siga junto a nosotros. John Márquez en la puesta al aire de este espacio, César Cárdenas en la lectura de noticias, Claudio Velázquez, Álvaro Matamala, Enrique Barría, Joan Ortega y Agustín Gorni en nuestro departamento de prensa por su atención. Muchas gracias. Hasta una próxima.
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7: Es la 1:00 p.m. y 42 minutos.
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0: Muy buenas tardes a todos nuestros oyentes de Radio Estrella Mar que nos sintonizan en todo Chiloé, Palena y Huayteca. Soy Ricardo Yarzo, me encuentro junto al Padre Obispo en este programa en vivo desde los estudios centrales de Radio Estrella Mar. Domingo ya 7 de junio, primer domingo, ¿no es cierto?, de junio, y programa que será retransmitido el día 8 de junio. Muy buenas tardes, Padre Obispo.
1: Estamos en el 6, no, en el 7 del 6 del 26.
0: Así es.
1: Ayer fue el 6.
0: Sí.
1: 6 del 6, 26, y lo pasamos. Así que sigamos caminando. Buenos días a todos, buenas tardes, mejor a todos los oyentes de Radio Estrella del Mar en Chiloé, Palena y Huasteca, donde llega las emisoras de Radio Estrella del Mar en este domingo, primer domingo, como decía, del mes ya, y del sexto mes ya. Ahora estamos a mitad de año, empezamos a comernos el sexto mes ya, primer. Y estamos en este domingo también en la iglesia celebrando de manera particular, haciendo presente a Jesús sacramentado. Entonces, este es el domingo llamado domingo del cuerpo y de la sangre de Cristo. Justamente vamos a hablar de Jesús como pan de vida que nos alimenta.
0: Así es, le voy a ayudar que está medio congestionado, le voy a ayudar a leer el Evangelio el día de hoy.
1: Qué bueno que eres tú.
0: Y está tomado del Evangelio de Juan, estamos en el capítulo 6, del 51 al 58, y dice así. Jesús dijo a los judíos: yo soy el pan vivo bajado del cielo, el que coma de este pan vivirá eternamente, y el pan que yo daré es mi carne para la vida del mundo. Los judíos discutían entre sí diciendo: ¿cómo este hombre puede darnos a comer su carne? Jesús les respondió: les aseguro que si no comen la carne del Hijo del Hombre y no beben su sangre, no tendrán vida en ustedes. El que come mi carne y bebe mi sangre tiene vida eterna, y yo lo resucitaré en el último día, porque mi carne es la verdadera comida y mi sangre la verdadera bebida. El que come mi carne y bebe mi sangre permanece en mí y yo en él. Así como yo, que he sido enviado por el Padre que tiene vida, vivo por el Padre, de la misma manera el que come vivirá por mí. Este es el pan bajado del cielo, no como el que comieron sus padres y murieron. El que coma este pan vivirá eternamente. Palabra del Señor.
1: Gloria a ti, Señor Jesús.
0: ¿Qué nos puede comentar de este evangelio?
1: Bueno, es un evangelio realmente muy impactante, todo lo que dice ahí. Y quizás también nosotros terminamos cuando leemos eso con la misma pregunta de los judíos, ¿cierto? ¿Cómo este hombre puede darnos a comer su carne y su sangre? Y es una pregunta muy lógica, muy racional. Y es una respuesta que también, no, una pregunta que también se hicieron seguramente los apóstoles y toda la gente que lo escuchaba ahí, no entendieron nada, ni entendió nada. Y muchas veces también nosotros hoy día no entendemos mucho o nada casi, ¿no? Esta palabra, esta enseñanza de Jesús, que Él es pan de vida, parecía que era otra comparación más de las tantas comparaciones que hace Jesús en el Evangelio, donde por ejemplo dice: yo soy la luz del mundo, yo soy la puerta, etc. Aquí, yo soy el camino, la verdad y la vida. Aquí habla: yo soy el pan vivo bajado del cielo. Bueno, todo esto, como también las otras enseñanzas, en realidad, todo el Evangelio, los discípulos, también la iglesia, lo hemos podido entender después de que Jesús murió y resucitó. Y en ese lapso, recordemos que esta cena que Jesús tuvo el Jueves Santo de la Semana Santa, en la última cena de Jesús, los discípulos también la viven, y después, seguramente no ese mismo día, pero andaban todos medio tomaditos nada más, después de en el tiempo van descubriendo a lo que Jesús se refería. ¿Cómo nos da Jesús a comer su cuerpo y su sangre? Increíblemente en lo que llamamos la Eucaristía, lo que llamamos la misa, la cena del Señor. Y increíblemente, porque es impresionante, este Jesús que nos da a comer verdaderamente su cuerpo y su sangre. Esto cuesta creerlo, digamos, cuesta entenderlo. Claro, ¿por qué? Porque es una obra de Dios y que no es simplemente un hombre. Ahí los judíos decían: ¿cómo este hombre puede darnos a comer? Porque ven solamente en Jesús un ser humano limitado y que no puede, podría repartir a lo mejor sus chuletas o su bistec, Jesús. Y ahí se acabó toda la cuestión, ¿eh? Se acabó el asado. No. Jesús como Dios, es capaz de darnos ese pan permanentemente y también hoy. Y un pan verdadero, no uno como si fuera, sino que es realmente. Eso lo vamos entendiendo poco a poco, para nuestra sorpresa, para nuestra admiración. Y este cuerpo de sangre de Jesús es lo que celebramos hoy día. ¿Y por qué lo hacemos? Bueno, porque además esto del cuerpo de sangre de Jesús lo celebramos en todas las misas del año. Hoy día, porque terminamos todas las fiestas ya de Semana Santa, hemos celebrado también el domingo pasado el Santísima Trinidad, hemos celebrado todos algunos elementos fundamentales de nuestra fe, y la última fiesta, fíjense, es esta. ¿Ya? ¿Por qué? Porque para que no nos olvidemos, los cristianos, los católicos y los que creen en Jesús, que se hace presente realmente, que Él está en cada Eucaristía acompañándonos y viene a alimentarnos. También viene de una manera extraordinaria, que a todos nos deja sorprendidos, ¿eh? Porque este Dios increíble, misericordioso, grande, grandioso, más grande que el universo, que ha creado todo, este Señor es capaz de hacerse tan pequeño, tan frágil, en un pedazo de pan, en un poco de vino, y hacerlo su cuerpo y su sangre. Porque yo lo recibo realmente a Jesús. Esto lo íbamos aprendiendo, ¿no? Al principio no. Como dicen los jóvenes, todavía creo que dicen los jóvenes, no cachamos todavía. ¿Eh? Después, poco a poco, vamos entendiendo, y eso ha pasado en la iglesia, ha ido profundizando. Todavía hay algunos cristianos, también sinceramente, que dicen, pero no, ¿cómo va a ser así? Esto es simplemente un ejemplo más de Jesús. Y la verdad es que nos hemos sorprendido. ¿Por qué? Porque, por ejemplo, Jesús, durante la historia, también con sacerdotes que celebran la misa y que tenían grandes dudas de fe, cuentan algunas de esas historias, y otros también laicos, que aparece este milagro eucarístico. ¿Y qué significa eso? Que comúnmente la hostia aparece sangre. Y eso que parece un fraude como para que los católicos crean y todo lo demás, se han hecho exámenes impresionantes que esa misma sangre, o sea, de hace 10 siglos atrás, es el mismo tipo de sangre que hoy día encuentran en un milagro que pasó ahora, por ejemplo, en Argentina, cuando el Papa Francisco era arzobispo de allá de Buenos Aires y tuvo que iniciar un proceso de investigación, porque la iglesia no reconoce tan fácilmente así las cosas nomás. Y ahí está. Y hay otros elementos más que nos deja realmente sorprendido. Y que hoy, con la ciencia, con el conocimiento, con los escáneres, con los microscopios, es impresionante. Hay, por ejemplo, un milagro de Borsella, que se llama allá en Italia, en el 1200, me parece, si no me equivoco, que hoy día, cuando lo miran, aparece la hostia, un pedazo de carne, y descubren que es de la capa del corazón. Ahora, ¿por qué hago alusión a esto? Porque también a nosotros, para que Jesús, con estos pequeños gestos a lo largo de la historia, es como que Jesús nos dice, oye, estoy aquí, no se olviden. ¿Y por qué? Porque nosotros nos olvidamos, nos acostumbramos, nos habituamos y no nos dejamos sorprender. Y también para que Jesús nos dice, estoy aquí y estoy acompañándolos, vengo aquí para alimentarlos, vengo aquí y reúnanse en mi nombre, porque yo soy el pan vivo bajado del cielo. Y además, este pan da vida y vida eterna. No es cualquier cosa. Un papá, una mamá que ama a sus hijos, está preocupado siempre de que haya comida en la mesa, ojalá esté lleno, que haya mucha abundancia. ¿Y todo por qué? Porque quiere que sus hijos crezcan. Y le ofrece también los alimentos mejor posible. Al menos eso tendría que hacer un papá, ¿no es cierto? No darle pura comida chatarra, sino que aquellos alimentos que van a fortalecer sus huesos, van a fortalecer su vida, para que después pueda vivir, trabajar y servir. Bueno, Jesús hace lo mismo en cada Eucaristía, impresionante. ¿Pero saben qué es la diferencia entre un papá y una mamá humano con respecto a Dios? Que Dios no solamente, como el papá humano, nos da vida biológica, física, actual, que nos ofrece vida y vida eterna. Y eso es sorprendente. Y Jesús dice hoy día, y yo lo resucitaré.
0: Bien, Padre Obispo, Jesús está aquí, Jesús es el pan de vida y la sangre de vida para cada uno de nosotros, acojámoslos en nuestro diario vivir. Vamos a esta pausa musical.

0: Hola, estamos escuchando Sobremesa Dominical.
1: Bien, Padre Obispo, retomamos esta sobremesa donde compartimos la fe y la vida. Comentarles, ¿no es cierto?, como ya se había anunciado, que durante este fin de semana, específicamente el día viernes 5 y el sábado 6, se desarrollaron unas actividades de perfeccionamiento, de actualización del ICE, lo que había una formación permanente de los religiosos, sacerdotes y también de miembros de todas las comunidades donde hemos trabajando sobre lo que era el ICE de servicio eclesial, ¿no es cierto?, de las distintas medidas que se van viviendo en la iglesia para poder, ¿no es cierto?, colocarlas al servicio de todos. Y que yo creo que tú también ahí nos vas a contar una buena recepción, tanto el día viernes como en el día sábado.
2: Ahí vamos a ver, aquí descubrí la grabación, tenía dificultades con la tecnología. Espero, a ver si lo encuentro, pero parece que no, ¿eh? Voy a tener que buscar acá, porque estoy complicado con mi teléfono. Eso se nota que la tengo, ¿no? Ni siquiera pregunten, ¿eh? ¿Cuál es la edad que tengo? Entonces, veamos acá, ¿eh? Y decirle, sí, estuvimos ahí en ese encuentro, fíjese que fueron más de 75 personas que estuvieron ahí, la mayoría laicos, el día sábado me refiero, y el día viernes estuvieron alrededor de 22 personas, también habían dos, tres laicos, pero la mayoría eran todos, después también sacerdotes, habían diáconos y religiosas. Así que imagínense, 75 más unos 25 serían 100 personas que en este fin de semana han recibido una formación en torno a ese documento llamado el ICE, que es una sigla que significa Integridad en el Servicio Pastoral Eclesial. Y nosotros hemos invitado a una persona de la Conferencia Episcopal de Chile, a la señora Pilar Ramírez, para que nos animara y para que nos guiara, porque es un documento que, gracias a Dios, aunque salió hace bastante añitos atrás, todavía no hemos podido aplicar, porque había que preparar una metodología, unos talleres, ¿eh? Así que nosotros queríamos. A ver, vamos a ver si logramos hacerlo. ¿Lograste? ¿Sí? Así. Aquí está. Menos mal que viene hoy día Ricardo acá para ayudarnos.
1: Estamos rellenando.
2: Estábamos informando, por favor. ¿Eh? Vamos a ver.
3: Entonces, Pilar, gracias por esta entrevista para poder compartir un poco la experiencia que tuvimos de formación en la diócesis el día viernes y el día sábado recién pasado. Primero que nada, sería bueno, porque hay muchas personas que lo van a escuchar, quisiera saber quién es usted, cuál es su labor en la iglesia, en primer lugar, por favor.
4: Muy bien. Mi nombre es Pilar Ramírez Rodríguez. Yo trabajo en la Conferencia Episcopal desde el año 2011, año de creación del Consejo Nacional de Prevención. Soy consejera y desde 2014 estoy trabajando directamente en la Conferencia Episcopal a tiempo completo, encargada del tema de prevención. Hoy en día, desde 2018, soy directora del Departamento de Prevención de la Conferencia Episcopal, uno de los tres departamentos que tiene la Conferencia Episcopal, que tienen una cosa en común, que es que sus servicios pretenden ser transversales para todas las otras áreas de acción de la Iglesia en Chile. Y estuve invitada por usted, por lo que agradezco, lo que vuelvo a agradecer, los días 5 y 6 de junio recién pasados, trabajando allí en la diócesis.
3: Muy agradecido, porque usted está ahí colaborando para todas las diócesis de Chile a través de la Conferencia Episcopal en tantos aspectos o áreas también. Y bueno, ya usted ha estado por acá en la diócesis, en otras oportunidades, en lo que se llama la formación básica para la prevención de abusos, pero hoy día estamos quizás diciendo en otra etapa o algo más profundo. ¿Nos puede contar qué es lo que pasó estos dos días aquí en la Casa de Retiro en Castro?
4: Sí. Sí, en esta ocasión estuvimos en un tema que, si bien tiene alguna relación en su origen, hoy en día representa una visión mucho más amplia del tema dentro de la Iglesia. Estuvimos trabajando el documento Integridad en el Servicio Eclesial, un documento que la Conferencia Episcopal ha puesto a disposición de la Iglesia en Chile desde el año 2020 y que desde el año pasado estamos intentando trabajar con una metodología participativa para poder profundizar en las orientaciones que ese documento tiene. Y tal como usted dice, esto es una es de alguna manera un paso más allá, una mirada más amplia, porque estamos muy centrados en trabajar la cultura del cuidado dentro de la Iglesia. Esto, como decíamos en un inicio, relacionado con el tema preventivo, porque entendemos que siempre hay que estar revisando las dinámicas relacionales que tenemos en la Iglesia, pero sobre todo tener un horizonte de buen trato y de respeto por la dignidad de todas las personas.
3: Ese documento, que es orientativo, tiene una sigla que se dice ICE. ¿Nos puede explicar de qué significa ese ICE? ¿Qué quiere decir ese título?
4: Sí, qué bueno, ICE, y qué bueno que me lo pregunto, porque a veces uno esto lo da por pues entendido, y no es así. En la sigla está justamente el título del documento, que es su riqueza, ¿no? El documento se llama ICE, que quiere decir Integridad en el Servicio Eclesial. Y efectivamente el documento contiene orientaciones para las personas que prestamos servicios en la Iglesia, laicos, laicas, consagrados, personas que trabajamos remuneradamente, personas que trabajamos voluntariamente, cualquiera sea nuestro encargo en la Iglesia. Este documento presenta, como le decía, orientaciones para efectivamente asegurar que en todos esos servicios siempre exista, según el fondo lo que se anuncia, según el mensaje anunciado, amor por el otro, buen trato por el otro, respeto por el otro. Esa es la idea. Son orientaciones para prestar mejor el servicio en la Iglesia.
3: Eso significa que son normas, entonces, ¿no es cierto?
4: No necesariamente, porque una norma tiene aparejado una sanción si es que uno la quebranta, ¿no? Y de alguna manera puede ser incluso obligatoria. Esto es una orientación, porque la verdad es que si uno revisa las orientaciones, las 20 orientaciones, lo que hacen, y eso quizás debía haberlo dicho a propósito de la integridad, es llamarnos es hacer un llamado a la coherencia de nuestro servicio. Si nosotros trabajamos en la Iglesia, si seguimos a Dios, si Jesucristo es nuestro modelo, debemos en nuestro actuar y en nuestro trato hacia los otros tener coherencia y por lo tanto trabajar esta integridad. De eso se trata. Entonces decimos que no necesariamente son normas, sino que orientaciones que están inspiradas en ninguna otra cosa que no sea el propio Evangelio.
3: Usted ha hablado también, me parece, también en estos días hablamos de la cultura del cuidado. ¿De dónde viene eso de la cultura del cuidado? ¿Y qué tiene que ver eso con este ICE, con estas orientaciones?
4: Bueno, la cultura del cuidado es quizás una nomenclatura que nos dejó el Papa Francisco, ¿no? Papa Francisco, en sus distintos documentos, en distintas intervenciones, en su magisterio, habló muchas veces de la cultura del cuidado. De la cultura del cuidado hacia el medio ambiente, hacia las otras personas. En la pandemia habló de la cultura del cuidado, en la Jornada Nacional de la por la Paz, por allá por 2021 también, en la carta que le mandó al pueblo de Dios que peregrina en Chile, siempre habla de la cultura del cuidado como un llamado solidario, participativo y activo en pro y en el bien del otro. Y entonces ahí está el tema con la relación del ICE, porque si el ICE nos llama a servir dentro de la Iglesia, en nuestro ámbito de servicio, con responsabilidad, con buen trato, con respeto por la dignidad del otro, en el fondo lo que nos está llamando es al cuidado, a cuidar del otro, a cuidar la dignidad que hay en el otro e incluso a cuidarnos nosotros mismos para mejor servir. Por eso decimos que el ICE, el documento Integridad en el Servicio Eclesial y sus orientaciones son un muy buen instrumento para operativizar y trabajar cada día más esto de la cultura del cuidado dentro de la Iglesia.
3: Oiga, hay que decir también a la gente que nos escucha, ¿cierto?, que Pilar, usted no es una monjita, ¿no es cierto?, no es una religiosa. soy una laica, ¿no es cierto?
4: Yo soy una laica que ama a Dios, que conoció la fe por mis padres y que está dentro de la iglesia trabajando desde hace varios años, creyendo que lo que hacemos es muy bueno, me refiero como iglesia, anunciar a Jesucristo, y pero que siempre podemos hacer lo mejor desde nuestra calidad humana.
3: Y le preguntaba eso.
2: Bueno, vamos a dejar aquí para hacer una pausa musical en esta interesante entrevista y también el contenido que tiene. Y vamos a escuchar, me parece, ¿no es cierto?, aquí a John, que está en la sala de controles, esa canción del Padre Fons, ¿no? Al modo de Jesús. Es justamente lo que tenemos que todos que aprender.

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1: Padre Vico, vamos a seguir compartiendo con Pilar Ramírez Rodríguez, ¿no es cierto?, directora ejecutiva del Departamento de Prevención de Abusos, que estuvo este fin de semana, ¿no es cierto?, en una formación permanente con todos los sacerdotes religiosos y también con laicos que estuvieron el día sábado específicamente en la ciudad de Castro.
2: Fueron como más de 75, creo que lo dijimos, ¿no?
1: Sí,
2: ¿lo
1: no.
2: Dije? ¿No lo dije?
1: No.
2: Habían sido 75 personas laicos y... Y el día anterior, no, se lo dije, parece, y el viernes eran 20.
1: No, entre nosotros me lo contó.
2: ¿Ah,
1: en
2: sí?
1: El espacio, sí.
2: Ah, fuera el micrófono.
1: Sí,
2: ah, mira.
1: En off.
2: En off, ya. Entonces ahora fueron como 100 personas, lo de 100 personas al final entre el viernes y el sábado. Oye, no puedo dejar de pasar esta canción, a mí me fascina esta canción, pero también me cuestiona porque aprender del modo de Jesús, y ahí todavía estoy aprendiendo, no tengo ni un 4 yo creo, todavía no paso el curso. Ahí aprender a vivir como Jesús, es fascinante lo que nos pide Jesús, y quiero hacer una relación con la fiesta de hoy del cuerpo de Jesús. Se habla de la adoración a Jesús, ¿y para qué? Para que cuando yo me pongo frente a Jesús y pienso lo que Él hace, lo que Él es, lo que está haciendo ahora también en la hostia, es para aprender que Jesús se me pegue el modo de Jesús, ¿eh? Si Jesús tanto no necesita de mi alabanza, de mi canto, y de estar de rodillas, qué sé yo, en realidad todo eso Jesús lo acepta, porque eso me ayuda a mí a también aprender al modo de Jesús. Estar delante de Jesús en la adoración es como estar de guatita delante del sol. Dejar que el sol nos vaya transformando, nos vaya dando su energía. Bueno, vamos a seguir ahora.
1: Sí, conversando.
2: En la grabación, ¿no?
1: Exacto, sí.
2: A ver a dónde quedamos, para ver si funciona esta cuestión. Vamos a ver.
3: Destacaba eso porque quiero preguntarle a usted su percepción, ¿cierto? Un laico comúnmente está en medio del mundo, de la cultura, de todas, de las realidades cotidianas. ¿Usted cree que este tema de la cultura del cuidado es simplemente para la iglesia?
4: Claramente no, creo que cada vez incluso la sociedad habla más del cuidado, si usted recuerda, y los oyentes recuerdan, se habla mucho incluso de los cuidadores, de los que cuidan. La sociedad requiere de cuidado. Muchas veces en lo que es extraeclesial se parte por hacer normas, ¿no? Ley Karim, ley contra el acoso, ley contra el maltrato, buscando sanciones para quien quebranta ese cuidado, para quien quebranta ese respeto por la dignidad del otro. Nosotros como iglesia queremos justamente fortalecer esa cultura del cuidado, y fortaleciéndola dentro de la iglesia, humildemente también podemos quizás hacer un servicio a la sociedad. Esto está muy en sintonía con lo que la sociedad está haciendo, solo que ponemos nuestra mirada porque no somos un cualquier institución.
3: Oye, ¿qué le ha parecido a usted hasta ahora la realización de estos encuentros? Porque no lo ha hecho solamente acá en la diócesis, sino lo están haciendo en toda la diócesis de Chile, ¿no?
4: Sí, lo hemos hecho en varias diócesis donde nos han ido invitando. La iglesia está en un proceso de formar personas que puedan ir haciendo estos encuentros en las distintas diócesis, pero entre tanto, directamente desde el Departamento de Prevención, estamos también acompañando a diócesis que nos han invitado a trabajar con el clero o a trabajar con agentes pastorales. Lo hemos trabajado en colegios, también con varias congregaciones religiosas. La verdad es que yo siento que el ICE es una muy buena noticia. El ICE es una noticia muy esperanzadora también. Y entonces las personas reciben estas orientaciones con alegría y también con esperanza. Y ahora que además tenemos una metodología para trabajar estas orientaciones, todavía parece más auspicioso la posibilidad de seguirlas trabajando en los próximos años en los distintos ámbitos de la pastoral de la iglesia.
3: Una invitación para los que escuchan este programa y esta explicación.
4: Por supuesto.
3: ¿Qué le diría usted?
4: Primero, siempre la invitación a estar involucrados en las actividades que la iglesia impulsa, en las reflexiones que la iglesia impulsa, y especialmente en este ámbito que es donde yo trabajo, que es un ámbito más que está al servicio de la iglesia, poder involucrarse cuando los talleres de sobre integridad en el servicio eclesial lleguen a sus diócesis, lleguen a sus localidades, a sus parroquias, poder involucrarse con esto, primero porque es una metodología participativa que les va a permitir hacer una reflexión que es muy profunda en relación a las orientaciones, pero a la vez haciéndolo con dinámicas, con posibilidades de acciones interactivas, de reflexiones en grupo, también personales. Queda planteada la invitación entonces para seguir trabajando esto, para seguir en general desarrollando, fomentando, impulsando la cultura del cuidado. Ojalá se vuelva a decir de nosotros, mírenlos cómo se aman.
3: Ah, como decían en los Hechos de los Apóstoles,
4: ¿no? Así es.
3: O sea, que los cristianos aprendamos también con nuestra forma de vivir a anunciar a Jesús, sin decir palabras, pero solamente con la actitud de Jesús, al modo de Jesús.
4: Al modo de Jesús, eso es.
3: Como canta el padre Fons en una linda canción, tener los sentimientos, las actitudes, la mirada, las relaciones como lo hacía Jesús. Pilar, muchas gracias por estar con nosotros, también gracias a todo el equipo tremendo que hay detrás, también detrás de estos documentos, de estas dinámicas que se hacen para que sea algo más ágil, más comprensible. Gracias y por favor nuestro reconocimiento de esta iglesia que camina en tantos lugares distintos, también nosotros acá en Chiloé, Palena y Huasteca. Y como usted, comenzamos esta entrevista hablando de que originalmente, ¿no es cierto?, este documento, estas orientaciones nacen después de un proceso también en torno a los abusos, y usted estuvo ahí también en momentos muy dolorosos, ¿no? 2018, que se han salido muchos. Yo no puedo evitar de preguntarle, porque la gente seguramente también dice, ¿y cómo van los abusos en la iglesia?
4: Mejor pregúntenme cómo va la prevención. es verdad que hemos tenido un tiempo muy duro, un tiempo que ha herido a mucha gente, inicialmente a las víctimas, por supuesto, pero también como iglesia hemos sufrido con este proceso, pero también creo que hemos hecho esfuerzos, grandes esfuerzos por estar más preparados, por hacer mejor las cosas, por tener protocolos, por tener acompañamiento.

0: sexual, sobre todo infantil y juvenil, es una difícil, terrible realidad que está en la sociedad. Hace poco hacían una nota periodística que decían que en los últimos años ha subido en general las denuncias de abuso. Dentro de la iglesia pareciera que el trabajo que se ha hecho ha dado fruto y por lo tanto definitivamente no tenemos las denuncias que teníamos en su momento. Seguimos preocupados de trabajar con personas a las que todavía debemos reparación, pero también tenemos que pensar que este trabajo que se ha hecho, que incluso hemos podido compartir con otros países, con otras iglesias, podría estar dando fruto. Definitivamente tenemos que seguir trabajando por la cultura del cuidado, porque decir que queremos una iglesia sin abusos sexuales, yo creo que todos estamos de acuerdo. Nadie quiere que existan delitos ni que exista tal daño en ninguna institución. Pero nosotros queremos ser más ambiciosos todavía. Queremos una iglesia que se caracterice por el cuidado y por el buen trato. Y entonces eso es lo que hoy día más bien estamos hablando. Pero que se sepa que seguimos trabajando fuertemente porque nuestros ambientes sean de cuidado y respetuosos de todas las personas. Hoy en día caminaba por la casa de retiro, ¿cómo se llama la casa de retiro, monseñor?
1: La casa Estrella del Mar.
0: Perfecto.
1: Igual que la radio.
0: Perfecto, sí. Caminaba yo por el pasillo de la casa y veía que en la casa hay carteles que dicen: en este lugar queremos respetar a todas las personas y queremos especialmente proteger a los niños y a las niñas, y había una declaración de principio. Eso lo van a seguir viendo en nuestra iglesia, pero también van a seguir viendo este ámbito más amplio, más ambicioso incluso, de preocuparnos de todo, que todos los que trabajamos en la iglesia podamos dar testimonio con nuestras acciones y nuestras palabras de aquello en lo que creemos y de aquello que anunciamos.
1: Pilar, muchas gracias. Mire, esta transmisión, esta entrevista va a salir en el programa de Sobremesa Dominical, que sale este domingo 7, y vamos a estar celebrando con la iglesia, destacando, subrayando el hecho de que en cada Eucaristía Jesús se nos da como pan de vida que alimenta y vida en abundancia. Bueno, esperamos que justamente también todo lo que estamos haciendo, también esta formación en torno a estas orientaciones del ICE, integridad del servicio eclesial, sirva para que nosotros seamos propagadores de esa vida de Jesús. Muchas gracias y buen trabajo, buena continuación de su trabajo también y de servicio allá en la conferencia virtual. Que Dios le bendiga.
0: Muchas gracias, buen día para usted también y un saludo cariñoso a los sacerdotes y a la tremenda cantidad de gente pastorales que participaron también en estos talleres.
1: Claro, hay que decir que fueron más de 70 personas que estuvieron presentes, si consideramos el día sábado y después el día viernes son más de 80. Así que sí. Bendito sea Dios y hay que seguir multiplicándose.
0: Así es, muchas gracias a usted y bendiciones para esta diócesis.
1: Muchas gracias.
2: Bien, Padre Obispo, estábamos entonces, esta es la conversación que usted sostuvo con Pilar Ramírez Rodríguez, directora ejecutiva del Departamento de Prevención de Abuso de la Conferencia Episcopal de Chile. Vamos a esta pausa musical.

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1: Bien, Pedro Obispo, vamos a cambiar de tema. Como compartimos nosotros aquí la fe y la vida, vamos a hablar de algo más mundano.
0: Más terrenal.
1: Más terrenal.
0: Más de cuerpo, de carne, de sangre. De competencias.
1: Y que mueve también a tanta gente a nivel mundial. Ojalá también se pueda mover como así mundialmente lo que es la prevención, ¿no es cierto? El día 11 de junio ya empiezan a tocar las campanas para el inicio del mundial.
0: Bueno, no sé tanto las campanas, pero seguramente meterán bastante con petardo y ruido que va a empezar el mundial. Y también nosotros queremos hacernos parte de esta realidad, porque el deporte es una actividad que humaniza, que ayuda, que debe ayudar. Cuando se convierte en un negocio simplemente a costa de todos los valores, ahí sí que no, pero el deporte debe ser una instancia de compartir con el otro, también en los momentos difíciles, y animamos a que también, al darnos cuenta de que nadie se salva solo, que hay que jugar en la vida como equipo, ¿no? Ojalá que lo aprendan también nuestros gobernantes, ¿eh? También acá en Chile y en otras partes del mundo, se juega juntos, se trata de respetarnos también en nuestras diferencias, pero trabajar juntos para un mundo mejor, no imponiendo a los demás simplemente, sino que también buscando aquello que va a hacer bien a los demás, y no solo a mí o a mi grupito, qué sé yo, o a mi equipo, sino que para el bien. Entonces, quiero decir que estamos en esa actitud y lo invitamos también a, ojalá que también cuando con sus hijos, cuando ven un partido, qué sé yo, destacar aquellos valores humanos, el cuidado del cuerpo humano, el cuidado de la convivencia, de las diferencias también, ¿no es cierto? También el momento de aprender también en las derrotas, a vivir las derrotas, y también cuando se gana, cuando se pierde, cuando se gana. Y eso nos cuesta, ¿no? Las frustraciones, ¿cómo lo vivimos también? Y como cristianos participamos, compartimos, también son hinchas, pero el primer hincha, ¿no es cierto?, digamos, tiene que ser por Jesucristo, y Él es el que nos cuenta el modo también de vivir. Bueno, eso, vamos a terminar. Justamente hemos hecho un contacto con una noticia, con el Papa León. ¿Eh? El Papa León, que ahora está en España.
1: España.
0: Está visitando allá. Seguramente lo harán hacer una preciosa procesión ahí con el cuerpo Cristo, o sea, el cuerpo de Cristo, tan pequeñito, y le ponemos tantas flores, tantas cosas, y al final el Señor es tan sencillo. Pero también eso ayuda para destacar el valor, la grandeza infinita que está ahí en esa pequeña hostia, y esa batería, ¿eh?, de energía que Jesús no deja de estar presente de una manera también tan especial en cada Eucaristía. Quiero decir que ahí van a escuchar al Papa, y después de eso vamos a terminar. ¿Ya?

Nel nome del Padre, e dell'Hijo e dello Spirito Santo. Amen. Señor de la vida, damos gracias por el don del deporte, por quienes glorifican a Dios con el ejercicio de sus cuerpos, por las amistades que nacen en la cancha y la alegría de jugar en equipo. Tú nos enseñas que en la vida, como en el juego, nadie se salva solo. Necesitamos del otro para crecer, para aprender a respetar, superar límites y celebrar juntos los logros alcanzados.

Te pedimos que el deporte sea siempre escuela de fraternidad y no de rivalidad vacía, espacio de encuentro y no de exclusión, camino de paz y no de violencia.

haz que quienes practican, entrenan o animan, descubran en el deporte un lenguaje universal que acerca culturas, une pueblos y siembra respeto, solidaridad y superación personal. Señor Jesús, que cada deporte sea parábola de una vida vivida contigo, colaborando con esfuerzo y alegría, viviendo con humildad en la derrota y gratitud en la victoria que nos ofreces en tu resurrección.

0: nunca falte en nosotros tu Espíritu, que nos hace un solo equipo unido contigo para construir comunión y fraternidad en la historia. Amén.
1: Realmente este es un video. Los invitamos a que lo busquen, aquí a que esté interesado. Es precioso el video, es precioso. No aparece solamente el Papa, sino que aparece también imágenes de deportistas. Es para verlo, para compartirlo con los hijos. Búsquenlo en YouTube, ¿no es cierto? Lo pueden bajar, después verlo en el teléfono, con WhatsApp. Pero véanlo porque es precioso. Y porque además el Papa con esto está invitándonos a nosotros y a toda la Iglesia en este mes del Mundial a orar también por estos valores humanos y cristianos, según nuestra forma de ser, como Jesús nos enseña a jugar en equipo. Creo que hace bien cuando había tanta lucha, tanta amenaza, tanta cuestión, que cada uno se queda en su propio barco ahí, aguantando los penales, pero no compartiendo mucho más allá. Bueno, así que los invito, porque realmente es precioso. Por la radio solamente hemos podido escuchar el audio, pero compártanlo también. Y aquellos que son profesores, por favor, aquellos que están con jóvenes, yo se los pido también que ojalá, por ejemplo, los profesores de religión, ojalá que en estos días, en este mes, más de una vez también, háganlo, pongan este video y que les ayude a orar y que les ayude a los jóvenes a darse cuenta que esto es lo que nos propone Jesús, también en el deporte. No solamente estar en la iglesia, sino que en el deporte, en la vida diaria. Y ahí todos tenemos que aprender este modo.
2: Bien, Padre Obispo, llegando ya al final, solamente algunas noticias. Saludar a aquellos que están celebrando las primeras comuniones. Y también tiene usted una actividad ahora en la tarde.
1: Bueno, ahora en la tarde. Espero llegar a tiempo con la comunidad de Tenaón, donde tienen también confirmaciones. Allá esperamos a las 3:30 de la tarde. Pero también hemos sabido, ¿no es cierto?, en estos días hay celebraciones de comunión, de confirmación, en otros lados. Por ejemplo, destacar que me enteré de que también en el Grupín, en la Escuela de Formación de Carabineros, aquí en Ancud, el sábado, hubo también el sacramento del bautismo y el sacramento de la primera comunión, para aquellos que voluntariamente también acepten y quieren esto. Y es muy importante para nosotros también seguir apoyando también en las diferentes acciones, actividades, profesiones, porque Jesús es el que nos alimenta, Él es el que da el pan de vida y también nos enseña a amar al modo de Jesús. Así que muchas gracias, felicitaciones a aquellos que están haciendo su sacramento, esto es su encuentro con Jesús, y sigamos caminando en la fe, siguiendo al Señor.
2: Buen domingo, buen inicio de semana.
1: Igualmente, y inicio de semana y mes. Que el Señor nos bendiga a todos. Gracias.
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2: Cuando ayudes a un necesitado, ni siquiera tu mano izquierda debe saber lo que hace la derecha. Mateo, capítulo 6, versículo 3.

0: reflexión, pensamiento y meditación del 8 de junio. Disponerse a la búsqueda de sí mismo es el medio por el cual hacemos llegar a la parte oscura y negativa de nuestras naturalezas, la visión nueva, la acción y la gracia necesaria. Es un paso en el desarrollo de la clase de humildad que hace posible el que recibamos la ayuda de Dios. Descubrimos que podemos deshacernos poco a poco de la antigua vida, la que no dio resultado, y llevar una nueva que puede darle, cualesquiera que sean las circunstancias. Tal como a la Bevil, glosa 10-8. Se me ha dado un indulto diario que depende de mi condición espiritual. Siempre y cuando busque progreso, no perfección. Para prepararme al cambio, yo practico la buena voluntad, abriéndome a las posibilidades del cambio. Si me doy cuenta de que hay defectos que obstaculizan mi utilidad en Alcohólicos Anónimos y para otros, me preparo meditando y obteniendo orientación. Para desprenderme y dejárselo a Dios, solamente tengo que entregar mis viejas costumbres a Él. Ya no me resisto ni trato de controlar, sino simplemente creo que con la ayuda de Dios he cambiado y el afirmar esta creencia me prepara. Me vacío para llenarme de conciencia, de luz y de amor. Entonces, estoy preparado para hacerle frente al día con esperanza. Pensamiento. Una vez que se es alcohólico, se sigue siéndolo para siempre. Seguiremos empeorando, jamás mejoraremos. Nunca nos curaremos. Nuestro alcoholismo solo puede ser detenido. No importa cuánto tiempo se haya permanecido sobrio, si se vuelve a probar el alcohol, volverá a estarse tan mal o peor que antes. No hay excepción para esta regla en toda la historia de Alcohólicos Anónimos. Jamás podremos recobrar los buenos tiempos anteriores a nuestro alcoholismo. Estos han desaparecido para siempre. ¿Trataré yo de recobrarlos inútilmente? Meditación del 8 de junio. La vida nos ha sido concedida, principalmente con el fin de perfeccionar el alma. Esta vida que vivamos no debe de ser tanto corporal como espiritual. A menudo los hombres escogen la manera de vivir que más acomoda al cuerpo y no la forma que más conviene al alma. Dios quiere que elijamos lo que más conviene al alma y también al cuerpo. Al aceptar esta creencia, el resultado es una maravillosa transformación del carácter. Si se realiza el propósito de Dios, la vida no se verá frustrada ni se demorará el progreso espiritual. El alma se perfecciona en la medida en que se elige el bien y así el propósito de la vida se va realizando. Ruego poder escoger lo que sea bueno para mi alma. Pido poder darme cuenta del propósito de Dios para mi vida.
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0: ¿Sabías que los gritos no enseñan a obedecer, solo enseñan a tener miedo? Los límites son necesarios, pero se construyen desde el respeto, no desde el control. Explica con amor, pon normas claras y mantén la firmeza sin perder la ternura.
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1: Cuando ayudes a un necesitado, no lo publiques al son de trompetas. No imites a los que dan espectáculo en las sinagogas y en las calles para que los hombres los alaben. Yo se lo digo, ellos han recibido ya su premio. Mateo, capítulo 6, versículo 2.

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0: inauguran nueva sede de RILAN recordando a destacados vecinos y vecinas. Con recursos 100% municipales, se logró un edificio con salón, cocina, baños adaptados para personas con movilidad reducida y estacionamiento con acceso universal. Con una emotiva ceremonia, la comunidad celebró la inauguración de la nueva sede social de la Junta de Vecinos 22 de RILAN, un espacio que va a permitir fortalecer la organización vecinal y el desarrollo de diversas actividades en beneficio de sus habitantes. La actividad contó con la participación del alcalde Baltasar Elgueta, quien señaló lo siguiente.
1: Da emoción esto cuando uno escucha, ¿no es cierto?, a uno de los herederos de la familia Galindo Yerzo, en este caso el profesor Odilio Osvaldo Galindo Yerzo. La verdad es que es muy conmovedor en el buen sentido de la palabra, es decir, que una familia haga una donación para una sede social de una junta de vecinos número 22 RILAN, yo creo que es digno destacarlo. Y que ojalá hubieran más personas nobles como esta familia, que sé que los hay aquí en RILAN y en muchos sectores de la comuna. Muy complacido de haber participado en esta linda ceremonia, donde han actuado también, ¿cierto?, el conjunto que tiene aquí el adulto mayor, muy emocionante. Y yo creo que todas estas familias que están aquí en la península de RILAN son todos unidos y han logrado que este sector, este pueblo ya, que imagínate, tiene su propio himno, que es muy digno destacarlo, así que la verdad que me voy tranquilo, sereno y confiado en que tenemos que seguir trabajando con todos los sectores de nuestra comuna.
0: Uno de los momentos más significativos de la jornada fue la entrega por parte de la presidenta de la Junta de Vecinos de un reconocimiento a la familia de Odilio Galindo y doña Teresa Ollarzo, quienes muchos años atrás donaron el terreno. Sus hijos, representados por don Osvaldo, recordaron la historia y agradecieron a la directiva y vecinos por hacer honor a sus fallecidos padres.
2: Claro, eso fue el inicio cuando formamos un pequeño grupo de jóvenes de la época, del año, como dije antes, del año 63 más o menos. Ahí nuestro padre hizo la donación y ahí empezamos a reunir los fondos para poder hacer una pequeña construcción. Pasaron muchos años, imagínate, desde el año 63 a la fecha, son muchos los años. Para poder después sanear ese sitio, la señora presidenta de la época, la Fanny Barría, fue a hablar con nosotros los hijos que estamos con vida, para poder hacer todos los trámites de saneamiento del sitio. Y así fue el paso del tiempo.
3: Pero, ustedes como herederos de esta tradición, ¿qué les parece? ¿Cómo se sienten orgullosos
2: de esto? No, de todas maneras, con todos esos homenajes que se han rendido y han hecho tributo a nuestros padres, ¿qué más te puedo decir? Una felicidad tremenda, orgulloso de ellos. Ellos ya descansan por muchos años en lo más alto. Feliz que lo recuerden, que como comunidad lo recuerden. Ellos todavía aquí tienen su... están al resto del campo, así que donar un pedazo no significaba un gran aporte. Para ahora quizás sí, pero para la época era voluntad de las personas. Y por eso estamos contentos, estamos la familia reunida, contentos, recibiendo ese galardón que nos hiciera presente la Junta de Vecinos de RILAN.
0: Carolina Barría, la presidenta, destacó que la nueva infraestructura se logró gracias a las gestiones de muchos líderes que antecedieron a la actual directiva. Gracias a su práctico diseño, será un punto de encuentro para reuniones, talleres, actividades comunitarias y diversas iniciativas impulsadas por las organizaciones locales, fortaleciendo la vida social.
4: Bueno, la ceremonia fue básicamente hacer un recorrido también por la historia y qué significó llegar a este logro que es esta inauguración. Como yo comentaba en otra oportunidad, teníamos otra sede antes en este mismo lugar que cobijó a muchas generaciones y en muchas instancias distintas, desde una fiesta del 11 de febrero hasta cubrir una necesidad de tener una capilla cuando se hizo la restauración de la iglesia. Entonces, esa es una sede que también queda marcada para la comunidad. Pero así también hay que seguir avanzando, esta sede también va a marcar nuevas generaciones.
3: Cuéntanos, ¿qué características tiene la sede?
4: Esta es una sede que cuenta con una cocina bien amplia, con un dispositivo de calentador de agua, tenemos dos baños de acceso universal y tenemos también una entrada de estacionamiento también con un acceso para discapacitados y el salón es bien amplio también. Estos fueron fondos municipales, fue un monto de 60 millones de pesos que se entregó a la Junta de Vecinos en el 2022 y la obra fue terminada en el 2024. Yo como presidenta asumimos nuestra directiva en 2025 y porque había temas administrativos no habíamos querido hacer la inauguración, pero logramos completar la obra en esta fecha y ha sido un éxito.
3: ¿Y para qué va a ser usada exactamente la sede? ¿Qué proyectos tiene?
4: Esta sede, lo principal es hacer comunidad. En estas reuniones nosotros tenemos muchos adultos mayores, ellos se reúnen en el salón parroquial del cual nosotros estamos internamente agradecidos porque durante todos estos años hemos tenido que ocupar ese espacio, pero ahora nosotros tenemos nuestro espacio y va a ser de toda la comunidad. Y la idea es que aquí se pueda desarrollar tanto un nexo comunitario como también con las empresas que trabajan acá, que también tienen un nexo con la comunidad de una u otra manera. Entonces, que se dicten talleres, que se hagan reuniones, celebraciones.
0: El consejero Nelson Águila también participó de esta actividad.
5: Yo agradezco a la Municipalidad de Castro, a la Junta de Vecinos de Orellán por la invitación y felicitarlos también porque este proyecto se ha construido solo con recursos municipales. Y también agradecer a la familia Galindo y Arzo, ¿cierto?, por el bonito gesto de haber donado el terreno donde se construyó esta sede. Por lo tanto, la Junta de Vecinos ahora dispone de su propia casa para poder juntarse, para ver los problemas que decía la presidenta de la Junta de Vecinos. Es de esperar que sea una casa, ¿cierto?, de unidad, donde los problemas tengan alguna solución. Yo le deseo toda la felicidad del mundo. Quiero harto a esta comunidad de Orellán, así que les vaya muy bien con esta nueva sede social.
0: Se inaugura la nueva sede de Orellán, recordando destacados vecinos y vecinas con recursos 100% municipales.

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1: Ustedes son la luz del mundo. ¿Cómo se puede esconder una ciudad asentada sobre un monte? Nadie enciende una lámpara para taparla con un cajón. La ponen más bien sobre un candelero y alumbra a todos los que están en la casa. Mateo, capítulo 5, versículo 14.

0: En una ceremonia realizada en el Centro Cultural de Castro, el municipio, a través de su oficina de vivienda, hizo entrega de diplomas a las familias beneficiadas con el proyecto Colectores Solares del programa DS27, Barrios Sustentables, del Ministerio de Vivienda y Urbanismo. La actividad contó con la participación del administrador municipal Claudio Ulloa, en representación del alcalde, quien destacó la importancia de seguir impulsando iniciativas que permitan mejorar la calidad de vida de las familias castriñas mediante soluciones sustentables e innovadoras.
1: Agradecer obviamente el participar en actividades como esta, habla muy bien del equipo, en este caso de la vivienda, el poder concretar beneficios para la familia. Sin duda este es un mandato que nos ha instruido el alcalde, don Baltasar Elgueta Choquepil, de fomentar el beneficio a las comunidades, a distintos sectores que favorezcan, no solamente a través de los mismos artefactos, sino también que puedan mejorar la calidad de vida de nuestros ciudadanos.
0: Gracias al trabajo desarrollado por los técnicos y profesionales de la Oficina de Vivienda, 32 familias de distintos sectores de la comuna lograron acceder a este beneficio que va a permitir la instalación de sistemas solares térmicos para el calentamiento de agua sanitaria, contribuyendo a reducir los costos asociados al consumo de gas y promoviendo el uso más eficiente de la energía. Las familias beneficiadas pertenecen a Villa Insular, Lomas de Castro, Villa Archipiélago, Yauyao, René Schneider, Villa San Francisco, Juan Soler, Gamboa Alto y Cancha Rayada, reflejando el compromiso municipal de acercar oportunidades y beneficios a diversos sectores del territorio comunal. Bueno.

0: de seguir motivando a nuestros vecinos de que puedan seguir postulando, que sí se puede lograr estos beneficios. Y también agradecer al municipio, al alcalde, a los encargados del departamento de la vivienda, que sin su ayuda no podría ser posible este beneficio. Así que agradecido y muchas gracias nuevamente.
1: 32 familias acceden a subsidio para colectores solares.

0: En la comuna de Quellón, en prisión preventiva quedó un sujeto mayor de edad que había sido detenido por su participación en el delito de homicidio, donde perdió la vida un hombre de 20 años de edad por el ataque con arma blanca acontecido el fin de semana último. Así lo comunicó la Fiscalía Local de Quellón tras la audiencia de formalización ante el Juzgado de Letras y Garantía, totalizándose dos personas aprehendidas por este ilícito, indicó el fiscal Fabián Fernández.
1: La Fiscalía Local de Quellón logró la prisión preventiva respecto del segundo imputado detenido, un imputado de sexo masculino de 18 años de edad, por su participación en un delito de homicidio. Hechos que se remontan al 30 de mayo del 2026, en horario cercano a las 18:30 horas, en la intersección de José Santos Lincomán con los helechos de la comuna de Quellón, en donde este imputado, de forma conjunta con un adolescente de 16 años de edad, habrían abordado a la víctima, joven de 20 años de edad, a quien habrían agredido con elementos cortopunzantes, ocasionándole la muerte en el lugar a raíz de esta agresión. El imputado mayor de edad fue puesto a disposición del Tribunal de Letras y Garantía de Quillón a raíz de la detención efectuada el día de ayer por personal de la sección de investigación policial de carabineros de esta comuna, y en donde y en audiencia judicial se estableció la legalidad de su detención, y acogiendo los planteamientos formulados por la fiscalía, el tribunal decidió decretar su prisión preventiva por estimar de que su libertad constituye un peligro para la seguridad de la sociedad.
0: El persecutor manifestó que para llegar a estas formalizaciones se llevó adelante una labor colaborativa entre distintos entes que mantienen competencia en el ámbito jurídico y policial.
1: Es menester destacar, como se ha señalado desde el primer momento, el trabajo colaborativo, conjunto, efectuado entre la sección de investigación policial y la agrupación de homicidio de la policía de investigaciones, en donde a raíz de un flujo de información, análisis de cámaras e incluso vigilancias conjuntas, permitió rápidamente no solamente esclarecer el hecho y la dinámica de ocurrencia, sino que también la identidad de los autores y lograr su detención, lo que trajo aparejado de que ambos imputados, tanto el adolescente de 16 años como el adulto de 18 años, se encuentren actualmente en prisión preventiva durante el curso de la investigación.
0: Se señaló en la oportunidad que para ambas indagatorias, es decir, tanto para el adulto que está en prisión preventiva como para el menor de edad, lo que se encuentra en internación provisoria, el plazo de investigación es de 90 días.

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1: La Contraloría desestimó que la adquisición de terrenos ubicados en zona fronteriza de la comuna de Futaleufú por parte de una sociedad constituida en Chile haya infringido la prohibición establecida en el Decreto Ley número 1939 de 1977 respecto de nacionales de países limítrofes. El pronunciamiento tuvo su origen en una presentación remitida desde la Cámara de Diputados, mediante la cual se denunció la eventual adquisición irregular de 448 hectáreas en el sector Lago Lonconao por una sociedad cuyos socios y representantes serían ciudadanos argentinos. Para resolver, hubo diversas diligencias ante la Seremi de Bienes Nacionales, la Dirección de Fronteras y Límites, Servicio de Impuestos Internos, Registro Civil y Migraciones, por lo que la Contraloría concluyó que la sociedad involucrada se encuentra domiciliada en Chile y que la participación de ciudadanos argentinos en su capital alcanza un 32% inferior al exigido legalmente. En su análisis, el órgano de control recordó que la normativa vigente prohíbe a nacionales de países limítrofes adquirir el dominio, otros derechos reales, la posesión o la tenencia de inmuebles situados en zonas fronterizas, salvo autorización excepcional otorgada mediante decreto supremo fundado del presidente de la República. La restricción también se extiende a aquellas sociedades cuyo capital pertenezca en un 40% o más a nacionales de dichos países o cuyo control efectivo se encuentre en sus manos. Asimismo, el dictamen constató que la sociedad adquirió derechos sobre el predio mediante compraventas celebradas durante el año 2016 y que posteriormente participó en la partición y adjudicación del inmueble, proceso que culminó con la adjudicación a su favor de una parcela de 246 hectáreas. No obstante, se advirtió inconsistencias en la declaración jurada suscrita por el representante de la sociedad, quien señaló ante notario que el capital y control efectivo de la empresa no pertenecían ni estaban en manos de nacionales de países limítrofes. Para la Contraloría, dicha afirmación no coincide con la información proporcionada por Impuestos Internos, la cual acredita la existencia de accionistas de nacionalidad argentina dentro de la estructura. En atención a estos antecedentes, el dictamen dispuso remitir los antecedentes al Ministerio Público por estimar que la declaración efectuada podría eventualmente revestir carácter de delito, y a las Cortes de Apelaciones de Puerto Montt y Santiago para que evalúen eventuales responsabilidades.
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8: Es hora de escuchar la palabra de Dios. Felices los pacientes, porque recibirán la tierra en herencia. 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

0: Más conectividad y mejores espacios para nuestra comuna de Castro. Se ejecutó el proyecto Construcción y Reposición de Garitas Urbanas y Rurales, una iniciativa financiada a través del Programa de Mejoramiento Urbano PMU, que considera una inversión de más de 168 millones de pesos para mejorar la infraestructura destinada a los usuarios de transporte público. Se van a construir y repondrán 38 garitas peatonales en Castro, en distintos sectores urbanos y rurales de la comuna, beneficiando a vecinos, estudiantes, adultos mayores y usuarios del transporte público. En estas nuevas estructuras se entregará mayor protección frente a las condiciones climáticas, más seguridad, accesibilidad y comodidad, fortaleciendo además la conectividad y la calidad de vida de nuestras comunidades. El alcalde de la ciudad de Castro indicó la importancia de este tema.
1: Sí, es muy importante que estemos, ¿no es cierto?, presentes acá con los profesionales para ver la reposición de garitas, sobre todo aquí en el sector de TEI, que hace mucha falta. Así que andamos con ellos, dirigentes también del sector, para que podamos ver, ¿cierto?, la naturaleza de estas nuevas garitas que son reposiciones, ¿cierto?, las que ya están, porque estas tienen un tiempo ya, bastante tiempo, digamos, y necesitan, ¿no es cierto?, que sean hechas de nuevo, ¿cierto?, en la reposición, como lo indican los profesionales. Uno ya es más auténtico, más coloquial estas cosas, y que ellos son los que saben, y por eso aprovecho de andar con ellos para recorrer el sector. Ya estuvimos en San José, en Ducán, vamos a ir ahora a otros sectores también que necesitan, ¿cierto?, la reposición de garitas, que es muy importante, sobre todo en el invierno, que hace tanta falta por los niños que aún existen, ¿no es cierto?, y que acuden a los distintos colegios de la comuna.
0: Francisco Aguilar, técnico de Secplan, también señaló lo siguiente.
2: Son bastante garitas en todo el sector rural y también el sector urbano. En general son proyectos de reposición de garitas en mal estado, otras que han sido afectadas por eventos, accidentes, etcétera, etcétera. Y también algunas contemplan garitas nuevas con bahías de acercamiento para los buses. Sí, bueno, estamos viendo la necesidad específica. Obviamente algunas requieren de reposición, otras solamente de mantención y mejoramiento. No todas requieren de una reposición, así que obviamente el trabajo en terreno es fundamental para poder determinar bien una evaluación técnica de la necesidad real de la solicitud de cada uno de los vecinos.
0: Pedro Uribe, dirigente del sector de TEI, señaló la importancia de tener estas garitas en Castro.
3: Sí, no sé, harto importante el tema de las garitas, porque tenemos harta garita, están medias malitas y otras garitas bolititas, así que por eso estamos medio, andamos en el alcalde. Sí, por eso es lo bueno que se ve todo lo que está faltando en terreno.
0: Entre los sectores beneficiados se encuentran Villa El Mirador, Yauyao, Pastagüe, San Pedro, Quilquico, Nercón, Yecaldat, Yutuy, Lingue y otros puntos de la comuna.

0: arrancó el taller de arte textil para niños en el Centro Cultural. Con cerca de 11 niños y niñas entre 7 y 11 años comenzó este taller de arte textil en el Centro Cultural Comunitario de Castro. Una experiencia creativa que invita a explorar el color, las texturas y el arte de crear con las manos. La iniciativa busca ampliar la mirada más allá de la lana tradicional, incorporando fibras naturales como el algodón, materiales reciclados, promoviendo la creatividad y también la conciencia medioambiental desde la infancia. Las jornadas se realizan los días sábados, entre las 4 y las 6 de la tarde. Bianca Ojeda, encargada del taller, señaló lo siguiente.
1: Está dirigido para niñas y niñas entre 6 a 12 años. Tengo un grupo de más o menos 11 personas. Es más que nada un taller exploratorio para que conozcan los materiales, interactúen con sus manos, uso del color, diferentes hilados, que conozcan también que no con solo la lana se puede tejer, con el algodón, con el yute, con hilado reciclado. Y las jornadas van a ser los días sábados de 4 a 6 de la tarde.
2: ¿Qué van aprendiendo específicamente? ¿Van a tejer después?
1: Sí, primero van a hacer un muestrario de 4 puntos básicos. Van a tejer el punto que es arriba y abajo, el punto pelo, van a combinar diferentes grosores, texturas. Van a aprender a hacer un punto que es el trenzado. También tengo pensado realizar un telar grupal para que todos participen y se vean también sus diferentes como propuestas que cada persona va a tener.
0: Comenzaron los talleres de arte textil para niños en la ciudad de Castro, un espacio para aprender, crear y conectarse con la riqueza del arte y la tradición textil.

0: Muchas gracias.
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Yo les digo, amen a sus enemigos y recen por sus perseguidores, para que así sean hijos de su Padre que está en los cielos. Porque Él hace brillar su sol sobre malos y buenos, y envía la lluvia sobre justos y pecadores. Mateo, capítulo 5, versículo 44 y 45.

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1: Ha finalizado el segundo festival de música docta Chiloé en Pauta y en esta última noche estuvimos junto al pianista Daniel Bamonde. Vamos a conversar con él un ratito, Daniel. Primero que todo te saludo cordialmente, ¿qué tal, cómo estás?
2: Muy bien, gracias. Un poco cansado con el concierto, pero aquí, muy feliz.
1: Bueno, ¿qué se siente después de haber transcurrido tu carrera por distintos lados, volver una vez más hasta la ciudad de Castro?
2: Bueno, siempre es un gusto volver a mi casa, ya que aquí me formé y el Centro Cultural fue, sin duda, el lugar donde comencé. Comencé a los 7 años más o menos a presentarme aquí, así que eso, mucho antes que existiera Academia Isla del Sur y eso, muy feliz, muy contento.
1: Cuéntanos algo de ti, ¿en qué estás en este minuto?
2: Bueno, el año pasado fui contratado por la PUCB, la Católica del Paraíso, como profesor de planta. Así que la mayor carga de académica, digamos, con el piano, estoy ahí trabajando en la carrera de interpretación musical y en la carrera de pedagogía en música. Hago alguna asignatura. Eso básicamente, y en el tiempo que me queda hago clases en un colegio también privado.
1: ¿Conciertos?
2: Los conciertos, bueno, a fin de mes me presento en Viña del Mar y Valparaíso con orquesta FIAMMA, que es una orquesta que lleva 3 años trabajando en la región. Voy a tocar el concierto número 20 de Mozart.
1: ¿Es básicamente eso? ¿Hay composiciones que tú haces también o no?
2: También. En Canadá hice un trabajo, publiqué un trabajo, ¿sí? con una colaboración de mitos y leyendas de Chiloé. Ese trabajo no lo hice hoy día. Preferí, como era la temática era música docta, preferí hacer algo mucho más ordenado. Pero claro, de vez en cuando siempre recurro la composición como medio para conectarme con los creadores, digamos, para piano.
1: Daniel, en tu tiempo de pedagogo específicamente, ¿cómo ves el talento chileno? Porque ahí ves muchos jóvenes de toda edad.
2: Sí, bueno, en el mismo colegio siempre aparecen niños talentosos. Me recuerda un poco a mí, cómo partí, así que yo creo que lo más importante es apoyar. Apoyar desde familia, desde uno como docente, siempre estar apoyando los talentos. Yo creo que lo más importante, que a veces uno no tiene el apoyo, me ha tocado en los colegios, de hecho, niños que no tienen el apoyo familiar por distintas circunstancias, y hay que estar ahí, hay que estar al pie del cañón para apoyar los talentos.
1: Daniel, muchas gracias, te deseo lo mejor.
2: Muchas gracias, igualmente.
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1: En Radio Estrella del Mar quiero contarles que este fin de semana se desarrolló en la Casa de Retiro, también Estrella del Mar, una jornada especial. Nosotros vamos a dialogar con el señor obispo Juan María Burto para que nos cuente los detalles de qué se trató. Primero que todo, les saludo cordialmente. ¿Qué tal? ¿Cómo está?
2: Muy buenas tardes, Enrique, sí. Y también para todos los auditores de Radio Estrella del Mar.
1: Hablemos de qué se trató esta jornada primero que todo.
2: Bueno, es una jornada de formación anual y en esta oportunidad hemos querido invitar por acá a Pilar Ramírez, que trabaja en el Consejo de Prevenciones de la Conferencia Episcopal, pero para hablarnos del tema, sobre todo de lo que ha sido como una de las necesidades o resultados, consecuencia de todo lo que hemos vivido también en la Iglesia, recuerdo hace unos años atrás con muchos abusos, qué sé yo, que es necesario crear la cultura del cuidado entre uno y otros, en las familias, en las comunidades, y ahí hay unas orientaciones que salieron de todas estas reflexiones, largas reflexiones que se han hecho durante estos años, que se llama unas orientaciones que se llaman para la integridad del servicio pastoral, ¿no?, eclesial. O sea que todos tenemos que tener atención a algunas actitudes, criterios de acción en la Iglesia. Y increíblemente también uno de esos elementos es, por ejemplo, el cuidado de nosotros mismos y el cuidado de los demás. Estas orientaciones que se han traducido en unos talleres. Y hoy día estamos comenzando a vivir esos talleres y se han invitado a bastantes representantes de comunidades para que hagan la experiencia de esos talleres, para que después también lo puedan comunicar a los demás, porque en algún momento determinado, creemos que a final de año, van a empezar a hacerse también en las diferentes parroquias o zonas de nuestra diócesis.
1: Hemos visto, como usted ha señalado, el tema que vivió la Iglesia, específicamente que fue con sacerdotes, pero también que tiene que ver con la base eclesial, que son los laicos. Por eso se está trabajando esto acá, el autocuidado, las mismas personas que forman parte de los grupos de la Iglesia, entre otras cosas, somos todos, en el fondo.
2: Sí, claro, y la orientación es para todos los miembros de la Iglesia, por lo tanto aquí sacerdotes, consagrados, religiosas y laicos, que también estamos consagrados por el Señor, todos, y la mayoría son laicos, y aquí todos conformamos esto. Y además hay que decir que esta experiencia de formación, vemos cómo hoy día en nuestra sociedad, en nuestro mundo, en nuestro país, cuánto necesitamos también de crear la cultura del cuidado de unos con otros, del cuidado también de la naturaleza, del cuidado también de nuestros ambientes, y vemos lo necesario de también incentivar esto para nosotros y también para nuestra sociedad.
1: ¿Estos van a ser varios talleres, varios módulos durante el año, o este es uno solo por este año?
2: A ver, me han contado que estas orientaciones han sido transformadas en 10 talleres que van a ir siendo transmitidos poco a poco en un periodo de 3 años. O sea, quizá uno por semestre, una cosa así, para poder ayudarnos a las comunidades constantemente, tener presente cuáles son nuestras orientaciones y nuestras formas de cuidarnos y de cuidar los demás, y cuáles son los aspectos que tenemos que tener atención, ¿sí?, en las comunidades y en nuestra sociedad.
1: ¿Usted qué lo ha visto, que ha estado, Carla? ¿Cómo ha visto a los laicos con respecto a este tema?
2: Bueno, mucho más despiertos, mucho más dinámicos, porque son talleres donde uno se divierte también compartiendo, mucha didáctica. Muchos también trabajitos de grupo y, por ejemplo, hoy día estuvimos con una sopa de letras, estuvimos también con una acrístoto, creo que se llama algo así, una cuestión de completar unas palabras con frases. Pero cosas como esas que nos van ayudando a poder compartir y darnos cuenta de elementos fundamentales que necesitamos en la vida, y también podemos ayudar a otros.
1: Lo voy a sacar de esto que estamos hablando, señor obispo. La nueva encíclica del Papa ha salido, entre otras cosas. Bueno, si que no la tienen físicamente, es muy fácil conseguirla en internet. Hay una nueva visión y hay un tema que no es menor, que tiene que ver con la inteligencia artificial, que muchas veces en algunos ámbitos está reemplazando al hombre, pero en otros, claramente el Papa quiere decir que no dañe al mundo ni a la humanidad, que eso es finalmente lo que busca, que sea utilizada para el bien,
2: para la magnífica humanidad. Así comienza la carta, las dos primeras palabras, la magnífica humanidad. Es decir, el Papa parte admirando, ¿no es cierto?, la naturaleza humana, nuestra realidad humana, las capacidades que tiene el ser humano, y ahí que tenemos que valorar eso y que todos los medios, como son el internet, la inteligencia artificial, etcétera, todas las tecnologías deben estar al servicio de este ser humano. Y eso es lo central. Y decirle que en esa misma línea, por si acaso estamos ahora en esta semana próxima, el jueves comienza el Mundial. Y bueno, el deporte también es un elemento que ayuda al crecimiento, a una cultura también del encuentro con los demás. Y el Papa nos ha invitado también en esa misma línea de esta magnífica humanidad, que también el deporte, el cuidado del cuerpo, el cuidado del otro, el competir con los demás, pero también encontrarse con los otros, ayuda a crecer en unidad. ¿Y cuánto lo necesitamos cuando vemos que hay peleas, hay guerras, hay conflictos? ¿Y cuánto necesitamos encontrarnos con los demás y cuidarnos unos a otros?
1: Señor Obispo Juan María Burto, muchas gracias por este diálogo con Radio Estrella del Mar Muy Noble.
2: Muchas gracias a ustedes también y bendiciones para cada uno.
1: Desde la Conferencia Episcopal del Departamento de Prevención está con nosotros Pilar Ramírez para dialogar, porque se ha desarrollado una jornada especial de prevención aquí y algunos talleres en la Casa Retiro Estrella del Mar. Primero que todo, les saludo. ¿Qué tal? ¿Cómo está?
3: Bueno, primero les saludo con cariño, fraternalmente. Estoy agradecida de que me hayan invitado a la diócesis de Ancud para trabajar. Lo que estamos haciendo es trabajar talleres del ICE, que es un documento de la Iglesia Católica que se llama Integridad en el Servicio Eclesial, y que lo que hace es entregarnos a los que trabajamos en la Iglesia, cualquier servicio que prestemos, orientaciones para nuestro mejor actuar, siempre buscando el respeto por el otro, el buen trato, el cuidado e incluso el autocuidado. Ayer viernes estuvimos en una jornada trabajando uno de los talleres con el clero, trabajando el ejercicio del liderazgo pastoral, siempre en estas orientaciones, y hoy día hemos estado con agentes pastorales de toda la diócesis, 80 personas, algo más de 80 personas, trabajando otro de los principios del ICE que tiene que ver con el cuidado de sí mismo. Esto es también como una especie de aperitivo de algo que la diócesis se va a hacer, porque estos son 10 talleres que trabajan el ICE, y van a haber personas que de aquí se formen para dictar estos talleres, y los queremos dictar en todo el archipiélago.
1: ¿Cómo ha visto la llegada de esto al laico en general en Chile?
3: En general el Chile, en general el ICE, el documento siempre ha sido bien valorado, porque es un documento que abre mucho la mirada. Ya no estamos hablando solo de abusos sexuales, estamos hablando de cómo cuidarnos mejor entre nosotros en la Iglesia. Y eso es una buena noticia, porque todos podemos aportar al cuidado de todos. Entonces me parece bien. Ahora, la herramienta específica, que son los talleres para profundizar, esos en general son muy bien aceptados, porque como usted ve, son muy activos. Así que sí, yo creo que va a ser una buena ayuda.
1: Este tema de lo que vivió la Iglesia ya hace algún tiempo, y es un tema que la comunidad de base empieza ya a tomar más conciencia sobre eso, y hoy en día se busca una evolución también de eso, porque la Iglesia tiene que dar una vuelta. Hoy se empieza a ver que llega más joven en la Iglesia, entre otras cosas, poco a poco. No es fácil, pero también hay que sanar esta herida, entre otras cosas.
3: Sí, sanar la herida supone seguir trabajando para que no nos vuelva a pasar, supone tener nuestros protocolos, trabajar la prevención, pero como le digo, también ampliar la mirada de tal manera que las personas sientan que este es un lugar donde nos cuidamos y cuidamos a todos. Esa es la idea.
1: Pilar, muchas gracias por este diálogo con Estrella del Mar. Muchas gracias.
3: Gracias a ustedes. Un saludo cariñoso y feliz de estar en esta tierra preciosa.
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palabra de Dios. Felices los que son perseguidos por causa del bien, porque de ellos es el reino de los cielos. Mateo, capítulo 5, versículo 10.

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0: ¿Qué tal, amigos? ¿Cómo están? Un saludo cordial para ustedes. Bienvenidos a esta nueva jornada de Radio Estrella del Mar. Este día lunes 8 de junio, son las 5 de la tarde con 37 minutos. La cordial bienvenida a todos ustedes que están en sintonía a través de nuestro receptor, a través de su receptor, bien digo, en nuestro dial 95.3, ahí en la frecuencia modulada. Bueno, quizás escucha ahí unos pequeños ruiditos, obviamente que estamos ahí viendo para que se hagan los ajustes. Ese ruido que entra tan profundo al oído que me cala la cabeza. Así que ahí para que el técnico tenga pega y lo pueda revisar. No es permanente, pero se escucha, ¿verdad? Y eso es molestoso. Entra muy fuerte al oído. Oigan, saludito para ustedes, pues también nos puede escuchar y ver ahí el estudio de Radio Estrella del Mar de Achao a través de la plataforma de La Voz del Barrio. Un saludo cordial también para toda la gente donde usted nos escuche, nos pega una, nos deja un mensaje ahí en la plataforma o nos llama a nuestro teléfono 661-885, dice, ¿se escucha bien? ¿Se escucha más o menos? ¿Cómo entramos? ¿Cómo estoy entrando a esta hora?
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0: Me dicen, ¿no? O ¿cuál es la palabra correcta, DJ? ¿Cómo estamos llegando, eso es? ¿O cómo estoy entrando? Sí, porque se puede, oiga, estamos tan sensibles que todo se malinterpreta. Ya, así que debemos ver las cosas con alturas de mira y ser un poquito más, como esa palabra que tanto usa la cuiquería, empático. Mi abuelo decía, seamos como el caballo. Aunque no haya viento, trotemos igual. Porque usted sabe que los caballos cuando trotan es porque hay tiempo malo, ¿no? Cuando andan remoliendo en la pampa, dice, va a cambiar el tiempo. Y usted sabía que los animales perciben antes ciertas cosas, los animales, los caballos, los perros, los gatos, perciben antes, o sea, puede ser hasta media hora antes, perciben cualquier situación que pueda pasar. Y el perro, fíjese que con solo, mire, y yo he estado haciendo un estudio profundo de los perros, perros y perras. Claro, porque hay que dividir el género. Hola, don Alexi, ¿cómo está? Escuchando, oigan, Alerce en Puerto Montt. Sí se escucha un ruidito de fondo, dice don Alexi. Un saludo ahí a don Alexi, nuestro productor, ahí que nos grabó ahí el material de don Cocherremi y sus amigos. Muchas gracias, don Alexi. Un abrazo para ustedes. ¿Cómo está la gente allá en Alerce? Oye, la neblina acá no se ve ni jota, Cristiano. Bajé tanteando de mi casa hasta acá abajo. Ya, el caleuche será, decían. Capaz que hubo descarga anoche. Voy escapando. Bueno, así que un abrazo ahí. Escuchando en Alerce Sur, don Alexi, hay varios Alerce, o Alerce Histórico. Oiga, no. Saludos, don Alexi. Oiga, estamos haciendo un esfuerzo inmenso para que podamos traer nuestro productor este próximo verano, para que podamos ese ruidito que le digo yo, ¿lo escucho? Ya, ese es el ruidito que debemos trabajar todavía, estimado técnico. Así que pega para usted. Entonces, ¿quién le estaba contando? Ya, para grabar nuestra segunda producción, si Dios lo permite, este próximo verano. Así que en eso estamos. Así que aprovechen de comprar harto pan nomás. Acá espesa la niebla, dice. En los altos de la Alerce. Y donde viven todos los de Alta Escuña, ¿no? Sí, no hay. ¿Qué? Ahí no vive el chirrerío. Oiga, hay neblina por todo, ¿eh? Pero fíjese que yo como encontraba raro la neblina, no es como la neblina de 20 años atrás. Es como una neblina más densa, más difícil que se vaya, no hay viento. Anoche con la esta estuvimos soplando la neblina para que se aleje de nosotros.
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0: Y nada, no sé, es como la ceniza, ¿se da cuenta? Mi perro negro amaneció blanco.
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0: Oiga, yo le estaba diciendo que hice un estudio... Una,

sé que ya entre ese contacto que tiene el animal con usted, su perro, en este caso estamos hablando del perro, el perro sabe usted dónde anduvo. No se lo dice, pero después que termina de pasarle la lengua, el perro lo mira. Y ahí le está diciendo, sé dónde estuviste, sé con quién estuviste, y sé qué comiste y qué te dieron de comer. Ah, si los perros, yo hice un estudio profundo esta cuestión, oiga. No, si no es así nomás, estos son años de estudio que uno tiene en nuestra... Sí, ese ruidito tenemos que sacar, por favor, estimado técnico. Si no, de aquí a fin de año no va a escuchar ni jota. Así que, para que sepan ustedes, cuando su perro le pasa la lengua, no lo alejen. El perro no le va a transmitir ninguna enfermedad. El perro, al contrario, le está quitando muchas cosas a usted. Porque quizás anduvo en un lugar de mala vibra, no lo miraron bien, o le dieron alguna cosa con desprecio. ¿Le han tirado cosas con desprecio a usted? ¿Alguna vez ha sido despreciado? DJ, usted sí que ha sido despreciado. Ay, usted el rey de los desprecios. Así que... Entonces, fíjese que ahí el animal ya sabe automáticamente con quién estuvo usted o dónde anduvo, como le dije anteriormente. Y eso es un estudio que lo han hecho grandes estudiadores, y inclusive yo. Claro. Entonces, para que usted vaya supiendo nomás esa cuestión, porque a veces nuestros animales, somos ingratos con nuestros animales, ni siquiera nos preocupamos de nuestros animales. De repente le vamos a tirar un hueso como tirarle nomás. Entonces usted sabía que tirarle un hueso a un perro con desprecio, el perro siente que usted no lo aprecia. Claro, pues entonces cuando usted se lo da en la boquita, usted tiene que enseñarle a comer a su perro, a su perrita. En este caso estamos hablando de los canes nomás, no estamos hablando de la parte felina. Otro día voy a hablar de la parte felina. Hoy día vamos a enfocarnos en la parte de los perritos. Entonces, cuando usted le da comida de su plato a su perro, fíjese que se genera una conexión íntima con usted. Usted, aunque muchas veces... ¿Usted cuántas veces le hace cariño a su perro al día, estimado DJ? No te hacen cariño a vos, ¿no? Entonces todo eso es un trabajo que han hecho grandes estudiadores, que los animales perciben cosas y sabe cuando usted está de humor, cuando está de mal humor. Entonces, cuando usted anda de mal humor, el consejo que yo les voy a dar ahora, y fíjese que no, y de repente muchas veces hasta le han pegado más de una patada a su perro, ¿no? O lo han retado, le han querido pegar con algo a su perro, ¿sí o no? ¿Suele pasar eso? Ya, desde ahora en adelante no lo haga, porque fíjese que usted, toda esa rabia que de repente genera el ser humano por problemas, ya sea que le está pasando cualquier cosa y muchas veces se desquita con su mascota, fíjese que la mascota es la persona que a usted le limpia el alma, le limpia el espíritu. Y usted tiene que hablarle a su mascota. Si no, oiga, un día yo le estaba hablando a mi perrita, decía, ¿cómo está mi perra? Espérame, le dije yo, te voy a buscar un hueso para que tengas para el día, sale más barato. Entonces ya los chicos de la carnicería ya saben que... Y un día me dijo uno, sí, yo estoy, dijo, ya te tengo callado, me dijo, no es nada para el perro, es para vos la cuestión. Bueno, un resto, pa sopa. Entonces, cuando usted le da con cariño la comida a su perrito, y usted le habla a su perrito y lo abraza, y obviamente no le va a dar beso porque eso no se puede hacer, pero si usted puede acariciar, puede peinar su perrito, tratarlo bien, hablarle bien, el perro, fíjese que a usted le limpia el alma, y cuando usted abraza a su perro le traspasa esa mala energía, y los animales saben cómo quitarse eso rápidamente, los gatos sobre todo. Entonces, mire, mañana le voy a hablar de los gatos, porque los gatos son tan especiales. A veces usted cree que no, voy a tener 5 o 6 gatos para que cacen ratones nomás. No, el gato no es para cazar ratones, el gato es una sanación, tiene una sanación que se llama felinoterapia, se llama lo que ellos hacen. Es como, por ejemplo, los caballos, que también lo usan para equinoterapia, ¿sí o no? Y el perro, perroterapia. Y a nosotros, humanoterapia. Nosotros no sanamos a nadie.

carajo. Vamos a la música. Son las 5 de la tarde con 47 minutos. 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

Son las 5 de la tarde con 50 minutos. 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Oiga, le contamos, me estaban preguntando cómo se dice, cómo se habla, o cómo se dirá, o cómo la cuestión. ¿Es neblina o nieblina? Mire, hay varias formas de hacerlo, de decirlo. Mire, tanto la neblina como la niebla, o como la neblina en este caso, son nubes a nivel del suelo, formadas por gotas de agua. Bueno, la neblina es más densa, la nieblina es más densa, reduce la visibilidad a un kilómetro o menos. O sea, lo que tenemos ahora, o vamos a tener ya durante la jornada de la tarde, va a ser, esa es la nieblina. El ambiente se vuelve más húmedo, blanquecido y espeso, lo que a menudo también dificulta a la otra forma, dificulta el tránsito vehicular. Por eso se le hace la recomendación también a todos los conductores que usen sus neblineros, ¿ya? Y que lo hagan con mucha mesura, mucha precaución. Bueno, la neblina es menos espesa, es más ligera, permite la visibilidad de más de un kilómetro y generalmente hasta 10 kilómetros. El velo es más delgado, grisáceo, a los rayos del sol, pueden atravesarlo. La neblina, el sol penetra en la neblina, en la nieblina no penetra el sol. Así que ahí tiene la diferencia que me preguntaban por ahí. 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Bueno, entonces...
Saludito ahí para la gente. Oiga, quiero enviarle saludos a los amigos ahí en Dalcahue. Nuestra comuna de Quinchao, nuestra linda y hermosa comuna de Quinchao, sus sectores rurales y sus islas. La comuna de Curaco de Vélez, también Dalcahue, sus sectores rurales, sus costas. También un saludo grande para todos los amigos ahí. También un saludo muy cordial a los amigos de... A los amigos allá en Chacao, un saludo grande a Chacao. Los amigos de Ancud, también ahí en Castro, Castro del centro, el alto, el costado, para el otro lado. Para todos los sectores ahí en Castro. En la comuna de Pugueldón, en la comuna de Keilen, saluditos para allá para Keilen. Un abrazo grande para toda la gente ahí. Saludos también para los amigos ahí que nos escuchan en la comuna de Pugueldón, dije, ¿verdad? Sí, así que saludos a la comuna de Kemchi. Un abrazo grande para la ciudad de los mil paisajes. Todas sus islas, sus sectores rurales, para allá por las islas Chauques, Butachauque. Los amigos de las islas de Sertor, el sector de la cordillera. Un abrazo grande para todos ustedes en Chaitén. Oiga, en Chaitén, fíjese que estaba leyendo hace días atrás. Hay una familia que está rifando una hectárea, creo, o media hectárea de terreno allá, una parcela. Ese el sorteo va a ser en marzo. Mire, no sé dónde tengo los datos acá, pero ya le voy a contar sobre eso. Y está bueno, cobran 10 lucas el número. ¿Quién tocante que le pegue el palo al gato y se gane la parcela y se vaya a vivir para allá para los Chaitenes? ¿Por qué no? ¿Por qué no? Yo le dije a la esta, yo voy a concursar. Me dijo, no sacas nunca nada. Dijo, no tienes suerte. Dijo, ni para... No me apoyan. Yo le dije a la esta, le dije, pero ¿y quién tocante? Le digo yo, que de repente la suerte anda detrás de yo. ¿Qué suerte? Dijo, no tienes nada. Dijo, andas ahí por todos lados, nadie te pesca. Me dijo, que me bajó de... No, me bajó y me subió. Oiga, el otro día me mandó a comprar una cortina. La cortina quedó chica. Y me dijo, va a ir a cambiar esa cocinada. Dijo, no sirve para nada. Ella fue a comprar, compró una más grande. Le faltó ventana ahora. Nadie le dice nada. Pero no vaya a ser uno el que se equivoca. Si de repente me dijo, y te vas a abrigar, no vaya a ser que te enferme, anda así. Luego va a venir con esa tos de perro, me dijo. Que ella me trata tan bien. Vaya a ser uno que se caiga, cristiano de Dios. Entonces yo le dije, hoy día va a ser frío, le dije, hay que entrar más leña. Y fíjese que de repente cuando le entra el frío, tengo que mandarle brasas abajo a la cama, le mandamos 2-3 braseros, dormemos calientito. Porque estas noches van a ser heladas, cristiano de Dios, así que abrigarse con juicio el juego, no se arrebate. Yo le mando un estacón y ahí con mis pies lo voy empujando para adentro. ¿Para qué? Para levantarse cada rato, echarle leña al fuego cuando la leña pasa y pasa y la carería. El bono gas ni me pescó a mí. No figuro en ninguna cuestión. Le dije el otro día a la esta, oye, están dando un bono dueña de casa, postula. No sé dónde habrá postulado. No figuramos en ni una cuestión. Yo digo, otros, ¿cómo figuran tanto? Le digo yo, y salen al tiro. Ese hombre que vive contigo. El que cayó, ¿no?

Son las 6 de la tarde en punto, ¿no? Las 6 con 2 son ya, las 6 con 2. Oiga, se viene otra jornada más de esta víspera de San Juan, que ya vamos a estar en 2 semanas más prácticamente. Vamos a estar ya celebrando la víspera de San Juan. Bueno, donde hay una tradición bien bonita, que es renovar muchas cosas. Es nuestro año nuevo que nos corresponde, y bueno, muchas veces no lo celebramos, muchas veces lo hacemos en forma, lo celebramos en forma muy sumisa. Entonces lo ideal es que de una u otra manera se vaya haciendo algo también, y siempre recordar nuestras tradiciones, nuestros antepasados, de lo que ellos tanto trabajaron y tanto hicieron para que nosotros podamos disfrutar hoy día de toda esa naturaleza tan hermosa que nos dejaron. Muchos campos que limpiaron a puro pulso, a puro sudor, a puro ñeque, como se dice, sin maquinaria. Entonces, a eso también le podemos agregar la precariedad, el sufrimiento, el frío, el hambre, y muchas veces sin vacilar, apenas despertaba el alba hasta que se terminaba el día, daban sin cesar ese trabajo incansable para poder limpiar los campos y poder dejarlo habilitado para que se pueda producir algo, para que se pueda sembrar algo. Entonces, a eso siempre se le tiene que dar los agradecimientos a los adultos mayores, porque trabajaron sin vacilar a ellos. No había horario, no había nada que los pueda desconectar de su quehacer y de sus labores cotidianas. Por eso que tienen lo que tienen y son lo que son también, pues. Porque le ha costado y porque nada ha sido fácil. Entonces eso se valora mucho. Así es que a inculcarle eso a las nuevas generaciones, para que entiendan y comprendan de que hoy día con tanta tecnología somos más inútiles. Por decirlo así, disculpe que se los diga así de esa manera, pero somos más inútiles que cuando nuestros adultos mayores no tenían, ni siquiera pensaban, obviamente, tener un celular en la mano. Así es que a eso siempre se le tiene que agradecer ahí a nuestros adultos mayores por todo ese esfuerzo. Así que por eso esta fecha se recuerda, quizás todos los días se debería de recordar y darle gracias a un adulto mayor, porque de una u otra manera también abrió los caminos, había ese entendimiento. Mire, perdón, antes no, bueno, yo he conversado con varias personas, inclusive con los de uno. Antes no había nada que se firme para hacer un trato. Era estrecharse la mano y ya. Y listo. No había nada más. Se estrechaba la mano y se miraba a los ojos, ¿sí? Muy bien. Entonces tanto vamos a hacer, tanto para ti, tanto para mí, y ya está. Pero donde había más esa empatía era cuando se quería, obviamente, tener el acceso a los caminos. Los caminos vecinales. Era ahí donde entraba a dialogar y entraba a trabajar la humildad de cada agricultor, la humildad de cada vecino, la humildad por querer tener un acceso mejor de lo que ya estaba, de esa brecha que solamente pasaba un caballo, que solamente pasaba una persona, y obviamente con la voluntad de ambos, de ambas partes, se abrían los caminos vecinales. Hoy día, si usted se fija, no existen prácticamente muchos caminos vecinales. Los que quedan es porque todavía se han conservado, y es porque todavía se ha mantenido esa conversación, esa confianza. Pero hay otros caminos vecinales que ya han cerrado hasta donde han podido. Entonces, ¿qué es lo que quiero decir con esto? Es que se pierde esa conexión que había antes. Esa conexión, ese compromiso que existió, se perdió. Entonces, independiente que no estén los que cedieron, pero se tiene que respetar el camino igual. Se tiene que dejar el camino ahí, porque fue un trato de humanos, fue un trato de confianza, de entendimiento, de voluntades, un trato de ambas familias que dieron y cedieron para que tengan ese acceso un poco más liberado, un poco más, más práctico de poder llegar a su casa y todo eso. Pero hoy en día muchos caminos vecinales se han perdido porque se ha olvidado ese compromiso de los mayores. Y, total, ya no está. Esto era antes. Ahora estoy yo a cargo del terreno, así que acá no hay camino vecinal. Cierro nomás la cuestión y listo.
Entonces eso a veces pasa cuando obviamente no se sigue respetando el compromiso de los adultos mayores. Entonces eso tiene que perdurar en el tiempo. Los caminos vecinales queda el ejemplo de que antes había una voluntad inmensa por ambos vecinos, que querían que obviamente si podían ceder 1 metro, 2 metros de su terreno para tener un camino, lo cedían. Y lo cedían con voluntad, con compromiso, con seriedad, de decir ya esto lo vamos a hacer. Y muchas veces lo trabajaban ellos solos, abrían los caminos ellos solos, limpiaban las líneas y se corrían las líneas y ya, tanto doy yo y tanto da usted, y hagamos un camino para pasar con la carreta, para subir la leña, para cualquier cosa, y ese camino le sirve a todos. Un camino vecinal no le sirve solamente a los vecinos, le sirve también a toda persona que quiera cortar camino. Ah, voy a pasar por acá porque este camino es más corto, pero ya está el camino, ya las voluntades hicieron ese camino y quedó para hacer la conexión para todos, no tan solo para unos. Así que a respetar también esa palabra de los adultos mayores que en muchos lugares se ha perdido, ¿ya? Así que eso quería decir. Así que muchas gracias, si quieren votar por mí, voten por mí. Oiga, una vez un caballero me dijo, oiga, usted me dijo que tiene buen hablamiento, dijo, ¿por qué no se presenta allá a la política? No. Yo le dije, amigo, ¿qué es lo que quiere usted? ¿Tener mi amistad siempre o tener mi enemistad a corto plazo? Porque eso entrar a la política igual te enemista, bro. O sea, igual que te deja así como decir, ah, ahora ya no habla. Y como que te vas olvidando de tu gente. Entonces, aquí yo estoy bien porque aquí yo tengo la conexión con la gente, tengo la conexión con la radio, tengo la conexión, hay mucha gente, me dice, mire, ¿sabe qué pasa esto? Y uno de repente en sana comunicación lo da a conocer a la comunidad, mire, arregle este camino, pueden limpiar un poquito su línea, sabe que la carretera en ese sector no está bien marcada, podrían ir a marcarla, pásenle una brocha más, cabrón, para que se note la cuestión en la noche. Oiga, saluda a los chicos ahí que van navegando. Échenle al compás, cabrón, échenle al compás, saquen las coordenadas, no van a chocar en Chequetén. Dice que no se ve ni jota, confianza. Son las 6 de la tarde con 10 minutos. Saludito para ustedes también que están en sintonía a esta hora de la tarde. Muy buenas tardes, saludos. De acá le estamos escuchando, dice, desde Kemchi. Hola, ¿cómo están los amigos allá de Kemchi? Un saludo grande. Oiga, quiero enviar un saludo especial allá a los amigos de Kemchi, ahí a la... ¿cuánto se llama este muchacho? Este chiquillo, oye. Chuta, me olvidé su nombre. Qué pena. Lo tengo en la punta de la lengua, dije mi abuela.

Son las 6 de la tarde con 17 minutos. Saludo a doña Alicia Sánchez, que está allá en Punta Arenas. Un saludo grande a doña Alicia. Ahí, don Abraham. ¿Cómo está, don Abraham? Oye, ¿se ve para allá, don Abraham? Algo no se ve nada. Se ve ni jota. Oiga, vamos a estar inscribiendo, atento don Abraham, la gente allá en Punta Arenas también. Vamos a estar inscribiendo para la gran noche de San Juan. Ya vamos a estar inscribiendo porque vamos a salir a buscar entierro, vamos a hacer un sorteo. Cuanto más se inscriban, después lo pasamos todo por un colador a ver quién queda. El que cayó, cayó. Entonces, porque tenemos que buscar este año, tenemos que pegarle al bueno, porque me han contado que hay harto metal bajo tierra, oye. Ya, oiga, denante le contaba sobre una rifa de esto. Está en la plataforma virtual de Facebook de don Pablo Andrés Filiu Álvarez. Bueno, fíjese que él y su familia están rifando, dice, rifa de parcela en río Michimahuida, post incendio de nuestra casa, dice, y para reunir fondos para continuar con nuestra rifa. Bueno, la rifa cuenta con 10 premios, siendo el principal una parcela de media hectárea. Bueno, las consultas usted lo puede hacer ahí al más 569. 8969-7647. Esto es allá en Chaitén. Ya, para que si usted tiene deseo de participar ahí de esa gran rifa, bueno, contáctese ahí entonces al WhatsApp o a través de la plataforma virtual de Facebook ahí de don Pablo Andrés Filiu Álvarez. Ellos están ahí en esa gran rifa que van a realizar, y creo que es en marzo. Hay 10 premios más, así que aparte de la parcela de media hectárea, hay 10 premios más, ¿ya? Así que ahí haga todas las consultas ahí con don Pablo para que pueda usted ahí participar. Y quien toca que de repente no le dé el palo al gato y se gane la media parcela, o sea, se gane la media hectárea, ¿ya? Claro, pues. Y hay cuánto estaba viendo el otro día ahí en un video, hay río, hay bosque, hasta puma, hay elefantes, tigres, y usted puede interactuar con todo ello. Así que si se quiere ganar la base. No, ese es broma. Ya pues, entonces, saludito ahí para toda la gente. Saluda ya a la gente de Chaitén, ahí todos los sectores Chan, ahí en Ayacara. Un abrazo grande para todos los amigos ahí que están en sintonía. Los que lleguen a su casa temprano, que avisen. Porque hoy día va a haber una niebla, dice que va a haber descargue otra vez. Ya. Entonces, yo le contaba, fíjese que ya queda muy poquito para San Juan. Este 24 de junio, 23, víspera de San Juan, se viene todo el cambio de nuestra tierra, la renovación. Y hay hartas cositas que usted puede hacer. Por ejemplo, quiere mejorarle por ejemplo, hay rituales. Quiere mejorarle la cara a la suegra. Porque de repente usted encuentra la cara de la suegra así como muy opaca, así media enojada, así medio enojada. Entonces, ¿le quiere mejorar la cara? Bueno, deje una fuente con agua el 23 en la noche y la recoge el 24 en la mañana y le lava la cara en la mañana a la suegra y va a cambiar su cara. Claro, porque siempre se levantan así como enojadas y usted le tira agua así y como que le entra una alegría, y ahí usted va a decir, ¡ah, resultó! Así que ahí, que no me voy a mostrar en día para allá. Entonces, para que le haga ese trabajito. Oiga, y lo otro también, que vamos a estar recibiendo personas que quieran participar de la saca de entierro. Esta vez vamos a pedir a las personas que lleguen con sus herramientas. Necesitamos palas, necesitamos picotas, necesitamos chuzo, necesitamos faroles para ir a... Fíjese que vamos a ir a un lugar donde sí dicen que hay, y sí dicen que arde. Entonces conversaba con una adulta mayor la semana pasada y me dice, ¿sabe qué? Me dijo, ¿sabe dónde puede ir? Ahí en ese lugar, ahí va a ir a la segura, dijo, porque ahí hace tiempo atrás, dijo, intentaron sacar uno, dijo, pero no pudieron. Se le amaneció. Bueno, entonces, fíjese que... Entonces yo le pregunté cómo,
le pregunté, porque siempre uno tiene que asesorarse con los más antiguos, tiene que asesorarse cómo se saca eso, cómo. Entonces, fíjese que la mujer me explicó todo, me dijo, ¿sabe qué, mijito? Me dijo, lo primero que usted dijo, tiene que tener coraje. Yo le digo, ¿dónde se compra eso? ¿En la ferretería? ¿En la farmacia? ¿Dónde venden coraje? No, mijito, no, mijito, me dijo, el coraje no se vende, dijo, se nace con coraje. Ya, yo le digo, y todas las personas tienen que tener coraje. Y como yo sé, entonces yo le digo, explíqueme cómo, para que yo vaya haciendo una selección de las personas también, cómo yo sé que la persona que quiere ir a sacar entierro tiene coraje. Dijo, esa selección de personas, dijo, usted tiene que hacerlo, dijo, el 20 en la noche. El 20 en la noche, dijo, a 3 días prácticamente, dijo, de la saca del entierro, usted tiene que citar a todas las personas que quieren ir a sacar entierro y lo lleva a ese lugar, me dijo, a ese lugar, solamente a ese lugar. Y dijo, y si tienen coraje de estar ahí, los que queden, dijo, esos tienen coraje. Ah, bueno, le digo yo, bueno. Entonces, las personas que quieran inscribirse, ya lo pueden hacer. Pueden decir, yo entierro. Voy a hacer un live, ya, y voy a mostrar la herramienta. Entonces, voy a vender la herramienta. No es que, oiga, yo voy a hacer un live. Sí, atento, que Don Coche Reme va a hacer un live. Así que puede ser este fin de semana o el otro. Voy a vender cosas porque tengo un montón de cosas. Voy a vender ropa porque ropa que ya no uso. Entonces ropa que fue del anciano lo voy a vender igual. Guota. Entonces, aunque esté con detalle. Ya, y fíjese que el otro día hice un live, pero lo grabé nomás y me estuve ensayando. Y fíjese que me salió bien, así que no lo quiero subir porque para qué, digo yo, si no. No era para vender, era para practicar más. Pero me salió bien porque así yo fui colocando las cosas, por ejemplo, yo bota picá. Yo bota picá. Entonces, y la gente que quiere la bota picá dice, yo quiero bota picá. Y así, paletó, yo codo roto. O paletó rajado, yo rajado. Así, entonces tengo paletó que están rajados atrás, pero con un parche quedan buenos. Por ejemplo, pantalones que se rompen en el jundillo, igual, yo jundillo. Entonces usted le coloca un parche en el jundillo y ya el pantalón sirve. Como lo hacíamos antes, pues antes no le mandamos tremendo parche en el jundillo que agarraba toda la parte delante y terminaba atrás, hasta la cintura casi. Y nadie nos decía nada, nadie se andaba fijando de que este andaba parchado. Ahora no, todos nos fijamos de que, que anda sucio, de que los zapatos, que el pantalón cochino, que el pantalón tiene un hoyo. Y antes alguien se fijaba en eso, nadie se fijaba en esa cuestión. Entonces voy a hacer un live de todas esas cosas que tengo. Tengo también camisa, yo manga corta. Así que atento que Don Coche Reme va a hacer un live. Puede ser este fin de semana o quizás va a ser el otro. Pero estén muy atentos porque usted va a poder comprar antigüedades. Por ejemplo, hasta eslípices esos de que se hacían antes con harina, con sacos de harina. También yo eslípice. Entonces hay algunos que son los unos largos, otros cortos. Entonces estén atentos a mi live que va a ser Don Coche Reme para que todos puedan comprar cosas de invierno. Ya, este va a ser un live de invierno. Herramientas, olla, inclusive pelela. Yo pelela saltada. Yo pelela. Yo lavatorio. Por ejemplo, tengo un baúl de ropa que me traje de las ancianas. Ese lo va a hacer live nomás. Yo pintora, yo combinación. Hay pintoras, combinaciones. Así que estén atentos a ese live que voy a hacer. Pero tienen que después cuando digan, después lo pagan, sí, porque hay gente que yo veo que encargan cosas y no lo pagan. Yo me da gusto los live, por eso yo estoy mirando hartos live que hacen para que yo más o menos me vaya ensayando cómo es. Que no se va a tirar al agua uno sin nada. Entonces ya se viene el live de Don Coche Reme, atento. Que van a tener la posibilidad de comprar muchas antigüedades. Calcetines con papa.
yo calcetines con papa. Y eso usted lo coloca en una botella, ese calcetín, y lo surce con hilado o con hilo, según el color, y ya le sirve. Le sirve ya quizás un mes más. Entonces, la camisa también que se rompe abajo del... hay muchas camisas que tengo que están rompidas. Aquí hay que tener buen hablamiento. Ahí están rompidas debajo del sobaco. Es igual, usted le coloca un parche, le manda una surcía y ya sirve. Tengo medias también que me... Una media que me comió el ratón. También, yo media comía ratón. Eso usted lo surce con crochet. Busca un crochet ahí o alguien que sepa tejer crochet. Le dice que le arregle la media y ya está. Así que estén atentos al live que voy a hacer este fin de semana. Este sábado 13 por la tarde o el domingo en la mañana va a ser mi live. Así que estén muy atentos porque van a ver muchas cosas. Voy a vender ropa, voy a vender toda mi ropa vieja, porque a alguien le va a servir. Pero no regalarlo, si algo puede caer. Usted dice, yo paletó, yo parca, yo calzoncillo, yo pintora, yo pelela, así una cosa. Pero después lo pagan siempre. No anden ahí encargando cosas después. Ah, es que sabe que no voy a comprar nada. Aquí está la Paquita del barrio. 6 pies abajo. Y uno encima.

Son las 6 de la tarde con 34 minutos. Las 6 con 34. Oiga, ¿se ha fijado que en algunos calendarios hay unos feriados del día 20? El día de... no sé qué feriado es ese. El 20, que en algunos calendarios sale marcado y en otros no. Entonces se van a colocar de acuerdo en hacer cuestiones porque uno no sabe qué hacer. Sí, porque en algunos sale día de... Entonces, fíjese en su calendario. Hay algunos del 20 de junio que sale con rojo, pero hay en otros calendarios que no sale con rojo. Así que, para que le echen el ojo ahí, ¿ya? Oiga, le cuento algo. A ver, a modo de recomendación. Estaba hablando ahí con una auditora. Bueno, y me estaba conversando de estos llamados de repente que ingresan a los teléfonos, que son llamados, obviamente, desconocidos, algunos que llaman y cortan después cuando usted le dice aló y agarran y cortan. Estos números, lo ideal que usted no los responda. Ya trate de buscar, hay aplicaciones donde le identifica el número, ¿no? Y usted esa aplicación la puede instalar en su teléfono y ahí usted puede monitorear a la vez que suena su teléfono y usted revisa quién es que le está llamando y ahí usted ya lo puede ver. Pero si no la tiene, yo le voy a dar, en un ratito más le voy a dejar el nombre de la aplicación para que usted lo pueda descargar en su teléfono y así pueda identificar ese llamado que de repente es tan molestoso y es tan jodido de repente que insistentemente siguen y obviamente después ya terminan, desisten porque no consiguen obviamente lo que ellos quieren. Ya, y ahí hay que tener cuidado con eso porque esos llamados de repente cuando usted le responde puede ser cualquier cosa, puede ser que alguien le esté tratando de hacer alguna broma o algún trato de obviamente fraudulento. Así que estén muy atentos a eso. Y obviamente también cuando le llaman por algo, que usted se gana un premio, que usted se ganó esto, que participó en esto. Entonces, si usted no ha participado en nada, no tiene por qué estar respondiendo cosas o de repente que le estén llamando de algo. Y tenga siempre presente que cuando lo llamen de alguna entidad bancaria, casa comercial, cualquier cosa, usted trate de, obviamente, de no responder. Porque para su seguridad hoy en día, bueno, entre comillas seguridad, porque hoy día no tenemos seguridad en nada, porque el teléfono es un instrumento espía. Si usted no lo sabía eso, ¿no? Ya, entonces desde que comenzamos a usar el teléfono y lo manejamos con nosotros en nuestro bolsillo, andamos con el teléfono para todos lados, oigan, si es una cosa que no nos despegamos es del teléfono, ¿sí o no? Eso es algo que tenemos que ir a alguna parte y si nos llevamos el teléfono pareciera que vamos vacío. Pareciera que no, o sea, si voy, por ejemplo, si alguien me invita a alguna parte, oye, vamos, ven el fin de semana para la casa, tengo que llevar mi teléfono porque en algún momento estoy con el teléfono ahí en la invitación que me hicieron. ¿Sí o no? Entonces, el teléfono se ha transformado en un instrumento de que se quedó muy pegado a nosotros, a todos, en cierto modo, unos más que otros. Entonces, se transformó también en un instrumento que obviamente le podemos sacar mucho provecho, pero a la vez también es un instrumento espía. Entonces, todas esas cosas que se van actualizando cuando de repente el WhatsApp funciona cierto tiempo y después le pide la aplicación que usted lo actualice, bueno, es para actualizar también los datos nuestros. Es que se está monitoreando qué es lo que estamos haciendo, qué es lo que compramos, qué es lo que estamos conversando, qué es lo que estamos interactuando. Todo. Hoy día en el teléfono no hay nada que esté seguro. En cierto modo hay cosas que de repente pudieran funcionar. Pero lo ideal que usted tenga mucho cuidado con esto, ¿ya? ¿Por qué le digo esto? Porque hay muchas personas que me dicen, oiga, a mí me llamaron, me dijeron que me iba a ganar una tele. ¿Qué tele se va a ganar? ¿Y para qué quiere más tele de todas las que tiene? No, que a mí me llamaron que yo participaba en un concurso. ¿Y usted compró algo? No, ¿y entonces? Entonces, a eso también es el llamado a que la gente tenga buena comunicación también con sus padres, con sus vecinos, con muchas
con las comunidades también, para que así obviamente estén comunicados. ¿Ya? De repente no sé si es bueno estar en tantos grupos, porque hoy día hay grupos, montones de grupos. Por ejemplo, hay un curso, tiene un grupo. En club deportivo tiene su grupo. No sé si en otras cosas habrá. Pero todo lo transformamos en grupo para que estemos todos comunicados. Oiga, y cuando usted se mete en un grupo de esos de WhatsApp, no hace nada porque a cada rato está contestando. Ya no falta el que publica o pregunta algo. En el grupo del colegio, por ejemplo. Oiga, ¿qué dijo la tía que día que llevaba mañana? ¿Pero usted anduvo a reunión? Sí. ¿Y qué pregunta entonces? Y hasta se pelean en los grupos. ¿Y tú qué te metes? ¿Qué es? ¿Y qué te metes tú? ¿Qué es tu hijo? ¿Qué? ¿Qué cosa? Hoy día las peleas son más virtuales que físicas, ¿se ha dado cuenta de eso, no? La impertinencia social se ha tomado las redes sociales, valga la redundancia. Porque basta que coloquen a alguien al trampolín y lo despluman. Lo despluman. Falta que alguien se caiga en algo y lo coloquen ahí, lo publiquen y lo hacen tira. La impertinencia social. Dijera un amigo, lo dejan hundido en un roto. Ay, Dios mío, Dios. Bueno, oiga, quiero contarles algo. Esta noticia está en la plataforma de Radio Bio Bio, por si acaso ustedes la quieren leer, ¿ya? Y la quieren compartir también. Yo la compartí a través de La Voz del Barrio. Bueno, fíjese que el pasado domingo, ¿ya? Este pasado domingo, recién nomás, este pasado domingo se realizó la formalización de 17 detenidos por formar parte de un brazo de la banca venezolana que se dedicaba a diversos delitos como realización de fiestas en locales nocturnos, la extorsión y secuestro y la explotación sexual. Se trata de un grupo que logró lavar más de 75 mil millones de activos, los que eran enviados a uno de los líderes del Tren de Aragua, Carlos Bodi, quien está preso en la ciudad de Colombia, en la cárcel de Colombia. Tras la audiencia, la Fiscalía Sur obtuvo la prisión preventiva de 14 imputados, quienes fueron formalizados por lavado de activos, asociación ilícita para el lavado de activos, asociación criminal,

transacciones que usted hace, hágalo de una forma segura. Hoy día el banco pide un montón de cosas y aún así de repente pasan cosas, se filtran cosas y se vulneran cosas, aunque usted no lo crea, aunque de repente los software sean como hiper esto, seguros, igual se vulnera, ¿ya? Me botaron el video, ¿alguna cosa tuvo que haber pasado? Ya, vamos a cortarlo nomás.

hay temas que de repente no se pueden tocar, ¿ya? Pero yo los toco igual nomás, si los bloquean igual. Pudo haber sido el tema de Paquita, la del barrio. Ese que estábamos tocando 100 pies abajo. Oiga, saluda al amigo Víctor Weicha Leviñanco. Va viajando, ¿para dónde va? Saluda al amigo Víctor. Sí, me estaba viendo el tema de Jamel Cárcamo, historias de casamiento, ahí se lo va a dejar. Pero qué suerte, ¿no? Ya, así que saludito ahí para ustedes, también para la gente ahí que está en sintonía. Faltan 16 minutos para las 7 de la tarde de este día lunes 8 de julio de este año, junio, perdón, de este año 2026. Ya estamos en el mes número 6, ya llegamos a la mitad del año. Y bueno, y ya recordar que ya este 21 comienza el invierno. Y ya comienza el 24 en adelante, se comienzan a alargar los días una pisada de gallo. Aunque usted parece, aunque aquí es un poquito, pero es harto. Mire a su gallo nomás, sáquele la medida, ¿cuánto? Una pata de gallo. Así que, ya saben, oiga, luego a la vuelta les voy a dar otros rituales para esta víspera San Juan, que son nuevos, que me lo han contado por ahí, y yo lo quiero compartir con ustedes también para que lo tengan presente. No tienen nada de malicia, no tienen nada de picardía, son cosas que usted puede hacer en la casa con la familia, inclusive le sirve para entretenerse. Así que hágalo con mucha mesura, nomás, y con juicio. Eso es lo importante. Ya.

Son las 6 de la tarde con 57 minutos. Solamente 3 minutos nos separan de las 19 horas de este día lunes, comenzando esta semana con el mes 8. Oiga, contarles también que ayer comenzó la peregrinación del Nazareno Peregrino, que está ahí en el sector de Coña. Así que si usted quiere asistir al peregrinar, bueno, lo puede hacer. Saludos para todos, tengan una linda jornada, tengan un buen descanso, reunidos ahí con su familia. Que su jornada haya sido muy satisfactoria y muy productiva también para todos ustedes. Le enviamos un cariñoso saludo y muchas bendiciones a todos sus hogares, que compartan con los suyos ahí, aprovechen esos momentos tan especiales donde se pueden reunir después de una jornada de trabajo a la hora del desayuno y tengan un buen descanso. Bendiciones para todos, cuídense mucho y si Dios lo permite, mañana nos estaremos reencontrando. Que les vaya lindo, chao.

qué bien, hombre. Pues que ahora yo le echo dos gritadas a los mexicanos, hombre. ¡Ya! ¿Qué haces, un grito de alegría, hombre? ¡Ya! Nada que ver, eso es convulsiva. Pues que ahora le voy a cantar, hombre, a los mexicanos, o tratar de cantar, hombre. Voy a tratar de tocar la guitarra con mexicano, tratar de gritar con mexicano, pero para que salga bien mexicano, hombre, ustedes tienen que poner orejas de mexicano, y ahí va a salir el despave de mexicanote, hombre.

0: con la suerte de la condenada, ¿no, compadre?
1: Terrible.
0: Hay mujeres que tienen mucha suerte, hombre. Por ejemplo, mi mujer tiene una suerte bárbara. Otra vez estuve 4 meses fuera del hogar, hombre, andaba en el norte, ¿no? Y cuando regresé, mi mujer se había encontrado en la calle, hombre, un abrigo de piel de chinchilla y justo al cuerpo, ¿no? Qué suerte, ¿no? Después estuve 3 meses en el sur, hombre, y mi mujer se encontró en la calle un traje de lamé con zapato y todo de fiesta, brillantes, hombre. Y justo al cuerpo, qué suerte, ¿no? Para que vean la suerte mía, hombre. El otro día llegué a mi casa, me acosté en mi cama y me encontré un par de calzoncillos, hombre. Y que me hayan quedado grandes, qué suerte, ¿no?

0: Que se ríe, hombre. Y siempre ha sido lo mismo, hombre. Las crueles mujeres engañando a los hombres. De los inmemorables tiempos de nuestros padres, Adán y Eva. Que Dios creó al hombre y vaya ocurrencia que tuvo, hombre, de sacar una costilla para hacer la mujer, hombre. Y allí empezaron los problemas, hombre. Que ahí estaban tranquilos en el paraíso, cuando de repente a la Eva se le ocurrió morder el fruto prohibido. Que no es la manzana como piensan muchos, sino el miembrillo. Eso para que sean de... Y siempre ha sido lo mismo, hombre. Porque yo he estado mucho tiempo fuera de mi casa. Porque yo he sido soldado, hombre. Yo he sido de los bravos dorados de Pancho Villa. De los soldados, soldado. De la provincia de Cautín y todo bien soldado, hombre. Yo he estado en muchas guerras. Por ejemplo, tuve la del 79. Y después tuve la del 76, pero me cabré, hombre. ¿Y qué espera un bravo dorado soldado, hombre, cuando regresa a su hogar? Que allí esté su mujercita, hombre, esperándolo con los brazos abiertos. Pues bien, cuando yo llegué a mi casa, allí estaba ella, hombre. Pero no eran los brazos los que tenía abiertos, no, hombre. Y parece que ya no me estaba esperando, parece que había llegado ya, hombre. ¡Ay, qué cuadro más horrible, hombre! Encontrar al mejor de mis amigos en mi propia casa, mancillando mi honor, hombre. Si me lo tenía todo mancillado, estaba la casa llena de mancilla, hombre. Ah, no, pero esto no iba a quedar así, porque yo soy enérgico, hombre. Así que me paseé y me sonreí sarcásticamente. Y me paseé y me volví a sonreír, hombre. Ahora sardónicamente. Me estuve riendo y paseando con media hora, hombre. No daban ni pelota los desgraciados. Ah, no, pero no iba a quedar así. Así que echando mano a mi cartuchera izquierda, saqué mi revólver del 43. Un 45 que recorté yo mismo, ¿no? Le dije, desgraciado, ves este revólver. Pues sí, me dijo, está lindo. Te lo compro. Pues bien, yo lo había comprado en 500, se lo vendí en 5000. Alguna forma tenía que ganar, hombre, ¿no?
1: ¡Ay, hombre, no, hombre!
2: ¡Ay,

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0: Buenas tardes, amigos auditoras, amigos auditores de Radio Estrella Mardachao. Cuando son las 20 horas, comienza Por las Huellas del Deporte, nuestra emisora, la 95.3 en Suyán, la radio de comunicación popular. Estrella del Mar, a esta hora en directo, una hermosa tarde, no, una agradable tarde, después de mediodía, porque en la mañana hubo una neblina terrible, casi toda la jornada, muchísimo frío, pero en la tarde se viene como a componer. Pero llegó el imperante frío, pero es la época, ya anunció de lluvias, insisto, es el invierno que llega a pasos agigantados. Hoy día lunes 8 de mayo, saludar a Armando en su día de onomástico. Ya, entonces, como ya estaba dicho en ocasiones, que este programa deportivo tal vez iba a tener algunas modificaciones de horario, pero también
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0: que en ocasiones también iba a llegar un poquito retrasado, así que eso del cambio del horario lo mejor así, ¿no? Porque no todos los lunes es bien movido acá en nuestra institución. En ocasiones, esto es flexible, así que le pido disculpas por llegar un poquito retrasado. Insisto, ya se había anunciado hace dos meses más o menos, poco más, de esta modificación, pero hasta ahora, bien, lo importante es que este programa siga en el tiempo. Así que gracias por tu sintonía. Lo que sé que en esta ocasión yo voy a hacer un programa así como especial de varias cuñetas que tiene que ver con la historia de los mundiales. No olvidemos que el Mundial de Fútbol 2026 comienza el día este jueves, 11 de junio. Así que ahí van a salir noticias rescatadas, la historia de los mundiales. Comienzo, si alcanzamos, obvio, si es que alcanzamos, equipos 1930, los primeros, el primer mundial, campeón primer mundial, campeones resultado final año por año, mundial por mundial resultado, los goleadores por cada mundial, máximo goleador, máxima goleada, tanda de penales, definición, Chile la selección, Chile selección en los mundiales, 1962, el plantel y sedes. Yo creo que va a haber una segunda parte la próxima semana. Este es como un especial. Ya los programas anteriores se ha sido así bien insistente con temas del fútbol nacional, de otras cosas deportivas, pero esta semana y la otra me voy a enfocar a la historia de los mundiales. Así yo tengo un amigo que tal vez esté en sintonía, un caballero cruzado, me encontró ahí abajo en la rampa, me dice... no en la rampa, frente al capitán de puerto, un amigo de la Universidad Católica, don Luis Mancilla de Lindín. Gracias, amigo, por preferir este espacio, por nuestra emisora, y digo, espero disfrute usted y varios más que escuchan este programa deportivo, este especial de la historia de los mundiales. El Maracaná